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5: Esta melodía que vamos a escuchar a continuación originalmente era un tango. Luego se convirtió en todo un éxito, pero con música ranchera. De hecho, fue Javier Solís quien la convirtió en una melodía muy popular, pero recalco, la letra y la música no fueron compuestas por un mexicano. En realidad fue escrita por José María Contursi y la música por Francisco Lomuto. Se sabe que fue compuesta por allá por 1930 y tantos. Y luego en el 1944, en Argentina, empezaron a usarla, pero fue pensada como un tango. Luego Javier Solís adaptó la canción para que en lugar de tango fuera acompañada con música muy mexicana y claro, el mariachi Jalisco de Pepe Villa. La letra es profunda, como muchas canciones de la época, porque habla del dolor de amar a alguien que ya no puede o no quiere amarnos de la misma manera. La persona amada fue una luz que transformó una existencia solitaria, pero al marcharse dejó un vacío muy profundo. Por eso las sombras representan los recuerdos, las caricias y los sueños que permanecen cuando el amor ya no está. La tragedia de la canción no es solamente haber perdido a alguien, sino haber perdido también el futuro que se había imaginado a su lado. Es la historia de quien sigue viviendo, pero siente que una parte de sí murió con ese amor. Porque a veces lo más doloroso no es que una persona se vaya, sino descubrir que todavía vive dentro de nosotros cuando nosotros ya dejamos de existir en su corazón. ¡Qué caray! 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

Sergio Denis nos acaba de cantar Nunca supe más de ti en pasión. Exactamente las 18 con 16 minutos. 6 con 16, 106.7 FM. El siguiente tema se titula Un gato en la oscuridad, en la voz de Roberto Carlos. Esta melodía es una inspiración de Toto Sabio, quien compartió en una entrevista que la inspiración de esta canción surgió allá en su natal Nápoles, donde había un muchachito que, como cualquiera a la edad de 12 años, jugaba con sus amigos en la calle. Una niña más o menos de su edad siempre lo observaba desde la ventana de su casa. Con el tiempo se hicieron amigos, se enamoraron, y siempre, la mayoría de las veces, hablaban en la ventana, porque era muy raro que la joven pudiera salir a jugar. Un día, como tantas veces, se besaron en la ventana, y curiosamente, ahí en la cornisa del tejado, en la parte superior de la ventana donde estaban, un gato de un vecino era su más grande cómplice, su testigo de ese acto de amor. El tiempo transcurrió y un día el padre de la chica cambió de domicilio por otro en la capital. El joven, al verla partir, de sus ojos brotaron las lágrimas. El destino lo estaba separando de su amor de niñez. Desde ese día, este muchacho, que es precisamente de eso se trata la canción, desde ese día, este muchacho iba y se ponía de pie frente a la ventana, recordando los momentos inolvidables que pasó con ella. Curiosamente, el gato se paraba en su lugar cada noche, y el reflejo de la luna hacía parecer que el gato era de color azul. Regresaba al mismo lugar, como si le diera nostalgia la ausencia de la niña. ¿Qué les parece? Vamos a disfrutarla en pasión. 106.7 FM. Buenas tardes, 106.7, con su música favorita.

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1: Son las 6:20.
2: Temperatura 34 grados.
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10: Está usted escuchando el 106.7 FM cuando son las 18 horas con 23 minutos. 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
1: Adiós, adiós, princesa, presencia musical del señorón José José. Exactamente las 18:28, 6:28. 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
1: Continuamos en el 106.7 FM. No permitas, amigo, amiga, que los obstáculos te hagan perder de vista tus sueños. Cada reto es una oportunidad disfrazada para volverte más fuerte, más sabio, más capaz de lograr todo lo que te propongas. 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
1: Son las 6:40.
2: Temperatura 33 grados.
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5: Vámonos con Camilo, a continuación 18:42.

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1: Siga usted escuchando el 106.7 FM. Son exactamente las 18:45, 15 minutos antes de la hora 19. La siguiente melodía esconde una tragedia. El hijo del autor cayó a una piscina por accidente y perdió la vida. Inspirado en su dolor, le escribió esta melodía que llega a continuación. Fue compuesta por el maestro mexicano Abelardo Pulido. El tema alcanzó la inmortalidad en la voz de Javier Solís por allá por 1964. Dentro de la película Campeón del Barrio, Infierno y Gloria, consolidándola como uno de los boleros rancheros más desgarradores y emblemáticos de la música mexicana. Hay muchas versiones rodando por ahí que aseguran que esta canción está dedicada a una mujer, pero en realidad el maestro Abelardo se inspiró en el fallecimiento de su hijo, quien cayó, repito, en la alberca de su casa y murió ahogado. Abelardo, sumido en la tristeza, le escribió esta canción en un momento en que no tenía ganas de seguir adelante. Sabiendo esto, la canción toma otro sentido, amigos y amigas. Se convierte en una súplica. Es como si pidiera partir al otro mundo para poder volver a ver a su hijo amado. ¿La escuchamos? Entrega total. 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

0: Mujer de 40, ¿qué les pareció? 106.7 FM, 18:53.
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1: Emanuel, a continuación, la hora 19 con 12 minutos. Ah, si ese tiempo pudiera volver.

0: 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Son las 7 y 20 minutos.
1: Temperatura 33 grados.
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1: Está usted escuchando el 106.7 FM, la hora 19 con 28, 7:28.

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1: Son las 7:40.
2: Temperatura, 32 grados centígrados.
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Norte FM. Nos presenta Cuando un amigo se va, exactamente a las 19:42. Familia Quiñones, ¿cómo están ustedes, amigos de Madero, Francisco y Madero, Coahuila, antes Chávez? Les saludamos con gusto a través de la programación estelar, romántica y nocturna de Pasión.

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1: Está usted escuchando el 106.7 FM, son ya las 19 con 47 minutos. Hola, 13 minutos para las 8.

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Con ustedes, Leo Dan, exactamente 10 minutos para las 20 horas.

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1: Son las 7 y 59 minutos.
2: Temperatura 31 grados.
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8: Continuamos en Pasión. Buenas noches, 20 con 2 minutos, 8-2.

0: La voz de Yuri, yo te pido amor, exactamente las 20 más 7 minutos. ¿Cómo están ustedes? 8 con 7 en la comarca.
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0: 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Son las 8:20.
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2: Todavía duele, duele, duele, duele, duele, Nelson Eder. 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
1: Ya son las 20:31, damas y caballeros, señoras y señores, faltan 29 para que sean las 21 horas.

0: Los caminantes en pasión supe perder. Son ya las 20:37.
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1: Son las 8 con 40 minutos.
2: Temperatura 31 grados.
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1: Está usted en sintonía de Pasión 106.7 FM, 20:42, 18 minutos para las 21 horas.

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1: Ya son las 20:45, 15 minutos para las 21 horas.

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1: Solamente faltan cinco minutos, damas y caballeros, para las 21 horas.

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1: Son las 8 y 59 minutos.
2: Temperatura 30 grados.
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0: 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Son las 9:20.
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2: Revista del Consumidor. Radio. Aunque es un platillo típico de las fiestas patrias, nunca es mal tiempo para comerlo. Hoy en nuestro platillo sabio, nos acompaña la Abue Angie para enaltecer nuestros sabores con un plato que nos aporta proteína, carbohidratos y toda la frescura de las verduras. Estamos hablando del pozole blanco con salsa de chile de árbol. Tomen nota. Revista del Consumidor.
3: Nietecitas y nietecitos, bienvenidas y bienvenidos a Revista del Consumidor Radio. Soy su abue Angie y hoy en el platillo sabio los voy a consentir elaborando un platillo tradicional con ingredientes de temporada de nuestro campo mexicano. Un delicioso pozole blanco con su respectiva salsa. Los ingredientes que vamos a necesitar para el pozole son 1 kilogramo de maíz pozolero precocido, 2 cebollas blancas, 2 cabezas de ajo grandes, 1 kilo de carne de puerco en trozos, 1 kilo de retazo de pollo, 3 cubos de consomé de pollo, sal de grano y 9 hojas de laurel. Para la salsa, 6 chiles de árbol del que pica, 12 chiles de árbol del que no pica, 2 dientes de ajo, 2 jitomates, 3 cucharadas de vinagre de manzana, sal molida y orégano. Para acompañarlo, col, orégano, rábanos, limones y tostadas. Vamos al procedimiento. En 3 ollas grandes ponemos a hervir suficiente agua y agregamos a una de ellas el maíz pozolero. Para dar sabor, cocemos el maíz con hojas de laurel, un cubito de consomé de pollo y sal. Además, agregamos 5 dientes de ajo y una cebolla previamente licuados y dejamos cocinar hasta que el maíz reviente. Colocamos en una de las otras 2 ollas el pollo y en la otra la carne de cerdo. En cada una agregamos 3 ajos, media cebolla, 3 hojas de laurel y sal. Tapamos y dejamos que cueza aproximadamente durante una hora. Una vez que todo se haya cocido, vertemos el caldo de puerco, el caldo de pollo y la carne a la olla donde está el maíz. Por último, lo dejamos hervir 5 minutos para que se mezclen los sabores y listo. Para la salsa, licuamos los chiles, el jitomate, los dientes de ajo, el orégano, el vinagre de manzana y la sal. Debemos estar atentos para quitar la espuma que se pueda formar. Para su emplatado, servimos el pozole bien caliente y lo acompañamos con carne deshebrada, col, rábanos, cebolla, orégano, limón, la rica salsa de chile de árbol y tostadas. ¡Y listo! Así de fácil es preparar nuestro pozole, nietecitos. Recuerden que el platillo sabio Profeco, además de tener buen sabor, es muy fácil de preparar. Aporta un balance nutricional y rinde para varias porciones. Anímense a prepararlo y cuéntenos en nuestras redes sociales cómo les fue, nietecitas y nietecitos. No olviden que también pueden ver esta receta en el canal de YouTube Profeco TV. Soy su abue Angie y me encantó compartir esta receta con ustedes en Revista del Consumidor Radio.
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1: Después de la preparación del platillo sabio Profeco de este mes, estamos en la cabina con la abu más querida de México, la abue Ángel.
3: Ay, nietecita, muchas gracias por decirme así.
1: No, pues sí, es todo un gusto que nos acompañes y queríamos platicar acerca de cómo te sientes, cómo fue que surgió esta incursión en las redes sociales.
3: Pues mira, me siento bien contenta y esto de las redes, pues la verdad es que yo no quería, nietecita. Yo tenía mi trabajo, era comerciante, duré más de 50 años, pero al llegarme la edad, pues ya no es lo mismo. Ya no tenía las mismas fuerzas, las mismas ganas, y pues me ponía a llorar y mis hijas se dieron cuenta y me dijeron, no, vamos a hacer videos, dice, porque no queremos que te enfermes.
1: ¿Y cómo fue que surgió hacer videos de cocina? O sea, ¿tú ya tenías este amor por la cocina desde hace tiempo o cómo fue que decidieron comenzar a hacer recetas?
3: Pues sí, o sea, toda mi vida cociné, porque por ser ama de casa, porque yo andaba con mi abuela y así surgieron. Así surgió lo de hacer las recetas porque me decía mi hija que, oye, ma, ¿por qué no hacemos recetas de comida? Tú las haces, tú cocinas bien sabroso. Le dije, no, mija, a ti te gusta porque eres mi hija, pero a las demás personas no les van a gustar. Sí, ma, que no sé qué, que no sé cuándo. Y le digo, bueno, ¿qué te parece si mejor enseño cómo se escoge la fruta, la verdura? Porque luego los nietecitos que no saben, pues van comprando y no saben.
1: Sí, no.
3: Y así fue como empecé primero, enseñando cómo se compra la fruta, la verdura, los abarrotes, y ya después vinieron lo de las recetas.
1: ¿Y estos conocimientos cómo los fuiste adquiriendo? ¿A ti te los enseñaron o tú empezaste observando de tu mamá, de tu abuela?
3: No, pues yo fui comerciante más de 50 años y pues mi negocio era de frutas, verduras, abarrotes, chiles secos, entonces ahí aprendí.
1: ¿Y cuál es la particularidad de este pozole blanco?
3: El blanco lo hago porque hay nietecitos que no comen chile.
1: Sí.
3: Entonces yo lo hago con ese fin de que, pues la comida es para disfrutar. Yo lo hago con el fin de que los que no comen chile, pues que lo disfruten, ¿no? Y ya los que comen chile, pues ya les hago otra salsita.
1: Muy bien, y así ya cada uno escoge el nivel de picor que quiere para...
3: Y comen todos.
1: Sí,
3: ¿no? Porque cuando hacen una comida picosa para todos y los que no comen chile, tenemos que pensar en todos los nietecitos.
1: ¿Y la incorporación de la col en vez de la lechuga?
3: Ah, lo que pasa es que, bueno, yo le echo col porque cuando sirves el pozole se tiene que servir caliente porque es carne de puerco y si no se hace como ceboso. Entonces cuando lo servimos está bien caliente y cuando le echas lechuga, la lechuga se apaga. Se hace así como aguadita.
1: Sí.
3: Y a mí no me gusta yo. Y la col se queda durita.
1: Ok.
3: Por eso, pero igual pues se puede servir con la lechuga.
1: ¿Y no contrasta con el sabor del caldito?
3: Pues para mí no. Pero es cuestión de gustos. Por eso nosotros cuando hacemos en la casa, ponemos lechuga y ponemos col.
1: Y así que cada quien.
3: Sí, porque siempre trato de que todos coman, ¿no? O sea, porque si a mí no me gusta la lechuga, pues a los demás sí, ¿no? Entonces así se trata, lechuga y col.
1: ¿Y qué significa para ti acompañarnos hoy en la Profeco para preparar el platillo sabio del mes?
3: Ay, pues me da mucho gusto, me siento muy contenta de que se fijen en esta abuela. Me dio mucho gusto que ustedes me buscaran y me siento útil, nietecita. Yo soy una señora ya grande y yo quiero que el día que yo me retire de aquí, quiero que todos mis nietecitos dejarles algún aprendizaje.
1: Muchas gracias en serio por apoyarnos, por enseñarnos cosas que ya no sabemos.
3: Que se están perdiendo y que pues yo la verdad es que no quiero que se pierdan porque somos mexicanos y aparte nuestra gastronomía es reconocida en todo el mundo. Por
1: así
3: nuestros
1: es.
3: Moles, por la comida sencilla que hacemos, pero bien sabrosa.
1: Sí, ya es parte del patrimonio cultural.
3: Sí, así es, por eso yo me siento bien contenta y orgullosa de ser mexicana.
1: También las y los invitamos a seguirnos en todas las redes sociales de la Revista del Consumidor y en nuestro canal de YouTube Profeco TV para que conozcan el paso a paso de este procedimiento del pozole blanco. Muchas gracias por acompañarnos. Gracias por estar con nosotras.
3: Hasta luego, nietecitos.
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0: Justamente estamos ya en Voces y Vidas, como todos los sábados aquí por el 106.7 FM Pasión, y con un gusto enorme, porque fíjese que hoy estamos en un mes como muy importante en muchos sentidos. Creo que uno de ellos es justamente el mes patrio. Ahí vamos a estar escuchando información sobre algunas festividades, algunas cuestiones, pero también es un mes, y casualmente ya también lo veía a nivel mundial, a nivel de Estados Unidos, temas como el 11 de septiembre, pero en nuestro país en particular, el tema de las fiestas patrias, sin duda, es algo que resalta, pero también hay otro tema que no podemos dejar de largo después de que pase el grito, la fiesta, y bueno, claro que y la comida, vamos a seguir seguramente en ese tono. Es un mes que también se ha manejado como el día o el mes de la protección civil, o sensibilizarnos a ese tema. En ese marco, y más allá también, por supuesto, de revisar algunas cosas, yo quise aprovechar esta oportunidad, lo cual le agradezco enormemente a nuestro invitado del día de hoy, que nos platique de esa experiencia, de esas cosas que a veces nada más los vemos en acción o los hemos visto en acción y no conocemos un poquito más allá de su vida y de esa, justamente de esa pasión, como es esta estación, o como ese gusto por ir aprendiendo cosas e irnos orientando en cosas de la vida cotidiana y demás. Bueno, ya sin tanto rollo, le doy la bienvenida a Alonso Gómez Vizcarra, quien es un especialista, consultor en protección civil, sobre todo un gran ser humano. Alonso, un gusto que hayas aceptado esta invitación a Voces y Vidas.
1: No, Lupita, para mí es un honor estar aquí con ustedes, y pues no se extrañan para nada, se extraña mucho lo que son los medios de comunicación aquí en la comarca lagunera. Ustedes saben, pues estuve un tiempo en lo que fue 6 años, estuve en la capital.
0: Así es.
1: Como titular de protección civil, y lo que veo en este momento, pues, con beneplácito, ¿verdad?, cómo se están tomando en serio las cosas en toda la República de la protección civil.
0: Sí, eso es mi padre. ¿Y qué te parece, Alonso? En mucho de este programa, lo que queremos es que la gente, además de estas habilidades, conocimientos, especialidades que tienes en tu área muy específica, pero que también conozca quién es Alonso Gómez Vizcarra, quién es, por qué le gusta esto, cómo ha empezado. Tú tienes una amplia experiencia, pero bueno, partamos del hecho de que tú empezaste, o tú saliste de una carrera de comunicación, ¿verdad?
1: Sí, pues gustosamente me dio la oportunidad, me hicieron parte de todos los estudios. Él me dijo que tenía que tener una carrera, y sí, efectivamente, salí del TEC de Monterrey como licenciado en Ciencias de la Comunicación. Ajá. Pero pues lo mío era la comunicación, porque ustedes saben que la primera FM, 97.1, luego 92.3, 95.3, las tres estaciones de Radio Mairán, el grupo Mairán, eran de mi abuelo. Ajá. Entonces yo ahí me metía, estudiaba, y a la vez era programador de las tres difusoras. Ajá. Y ahí iba viendo yo, pues a mi señor padre, cómo entrevistaba a la gente, cómo es todo, y me empezó a llamar la atención. Y quería ser como él, pero una persona me dijo, no, para que llegues a ser igual que tu papá va a pasar mucho tiempo. Entonces opté mejor, pues, por estar trabajando, y uno de mis primeros trabajos en lo que viene a ser, en lo que viene a ser alguna administración pública, sí. No quise en la ciudad de Torreón. Todos me dicen, ¿por qué no fue en Torreón? Dije, no, porque estaba el licenciado Mario Gómez Uranga de presidente, y mi padre tenía las estaciones de radio junto con mi abuelo. Ajá. Entonces opté por pedir trabajo en Gómez Palacio.
0: Sí.
1: Y llegué allá con José Miguel Castro Carrillo, fue mi primer jefe.
0: Ajá. ¿En qué fue tu...?
1: Era, yo estaba en Gómez Palacio como su jefe de compras y egresos.
0: Ok, pero espérame, yo no me quiero ir luego hasta allá.
1: ¿Por qué llegué a Protección Civil?
0: No, espérate, las ansias de Alonso, a ver, okay. De que, fíjate tú, ahorita nos hiciste una remembranza, un recuerdo muy bonito, que seguramente para ti el tema de tu padre. ¿Cómo te decía tu papá?
2: Uh-huh. Alonso, artista.
0: Sí. Pues por supuesto que recordamos con un gran cariño a tu papá, un Alonso Gómez.
1: Y ahí entró una cosa, fíjate, muy interesante. Todo mundo, todavía los que me conocen de hace mucho tiempo, hace muchos años,
0: ajá,
1: me decían Aloncillo.
0: Oh, sí.
1: Y me decían, ¿por qué? Porque era don Alonso,
0: don
1: mi abuelo.
0: Alonso,
1: mi papá, y yo era Aloncillo. Entonces, ¿quién es Aloncillo? Y cuando me ven entrar, ese es Aloncillo. Dice, sí, pues es Aloncillo. Entonces, pues, son buenos recuerdos, ¿verdad? Para mí, los medios de comunicación, pues a mí me apasiona, me apasiona los medios de comunicación. He tenido la suerte, aparte de estar en lo que me siempre me ha gustado, pues toda mi vida es la protección civil, pero tuve la oportunidad también, Lupita, y me llegaste a ver, como estaba mencionando el padre, en los medios de comunicación, tenía la facilidad de los artistas famosos que venían a la comarca lagunera, teníamos un carro ahí, y te acuerdas del señor Juan Antonio Meléndez, que en paz descanse, que era director de un canal de televisión, me decía, oye Aloncillo, ¿puedes ir por favor así, por Luis Miguel al aeropuerto? Digo, sí, sí vas. ¿Puedes ir por Julio Iglesias? Sí, sí vas. Ajá. ¿Vas por Emmanuel? Sí, cómo no. Entonces, en esa época, pues ibas por lo clásico, ¿no? Pues que venía Luis Miguel, estaba muy chico él y todo, pues llegaba al aeropuerto, llegábamos al aeropuerto, pero me metía a la pista y hacíamos la doble función. O sea, muchas anécdotas. Ajá. Entonces, fui partícipe de muchas cosas en los medios de comunicación, que también cuando me integré a lo que es la protección civil, pues me tocó los palenques o los eventos artísticos y todo, pues grandes artistas que han venido a la comarca Laguna, todos los que me digas, que me digan, y yo les digo que el primer lleno que hubo en el Estadio Rosa Laguna de béisbol en Gómez Palacio fue Chayanne.
0: Ah, bueno, yo estaba ahí, ¿eh? No, claro, chiquito papá, de Chayanne, por supuesto.
1: Los Creedence, Village People, o sea, muchos artistas.
0: Bueno, sí, pero yo me acuerdo de ese, que fue el único que, única vez que fue Chayanne a Gómez Palacio.
1: Bueno, la primera vez que vino a la comarca Laguna.
0: Y que vino a la comarca Laguna.
1: Y después a los 8 meses vino aquí a la Laguna, a Torreón. Sí.
0: Oye, Alonso, yo tengo muchos recuerdos de tu papá, don Alonso Gómez Uranga. El que lo llegaba a ver ahí en la radio en Grem, o en la vida cotidiana, Richards, así me decía. Pero me decía Richards, así. Richards, sí, así jugaba jugaba con los apellidos, artista. Y la verdad es que era todo un ejemplo para chicos y grandes, porque yo estaba chavilla. Empezaba en los medios de comunicación, pero siempre fue muy amable conmigo y con todos los que estábamos ahí. Y a final de cuentas una institución. Y luego decíamos entre nosotros, don Alonso tenía cada puntada que solamente él se atrevía. ¿Cómo era, antes de irnos más allá, cómo era esa convivencia, cómo era llevar el privilegio, el peso, la oportunidad de tener a tu papá y que fuera, pues, y que sigue siendo todo un símbolo para todo esto?
1: Para mí, ¿qué puedo decir, verdad? Es un gran ejemplo para mí, un maestro, un amigo. Y sobre todo te decía las cosas tal y como eran. Yo porque, pues, tú sabes, son 4 hermanas, 4 mujeres y yo soy un hombre. Entonces la presión decía, no, todos decían, no, es que es el consentido, no, al contrario.
0: ¿Te traía cortito?
1: Me traía cortito, entonces sí me traía cortito. O sea, quería hacer una cosa, ¿cómo vas a la escuela? Y hiciste esto, y hiciste
0: otro. Era muy rebelde, chaval.
1: Pues sí, sí llegué a ser, pero estudiaba y a la vez en la tarde me iba a la estación de radio. Y estaba desde las 4 de la tarde hasta las 9 de la noche que terminaba él y empezaba a hacer tareas y todo. Pero yo te lo digo, desde los 12, 13 años que empecé a ir a las estaciones de radio, desde allí empecé yo a cobrar, a que me apoyaran, a que me dieran dinero.
0: Sí.
1: Y veía lo que era ganarse un peso.
0: Eso es muy importante, ¿verdad?
1: Eso es muy importante. Yo siempre he dicho, el no depender del económico con tu familia te hace crecer más rápido. Y máxime que estuve ausente también por lo mismo de los estudios y todo, pues te vas forjando poco a poquito. Entonces, yo agradezco la educación que me dio, porque es lo que soy hasta ahorita. Siempre que voy a cualquier parte, pues ya está, tú me ves ahorita y dicen, ya te pareces más ahora más a tu papá, en lo físico.
0: ¿Qué fue lo que te inspiró más de tu papá?
1: Yo creo el saber ser padre. Sobre todo el ser amigo. No teníamos secretos, no teníamos nada, absolutamente nada.
0: En las buenas y las malas.
1: En las buenas y las malas y todo. Yo lo veía como los últimos días de su vida, vaya, me voy a adelantar más. Él luchaba y luchaba y luchaba y luchaba y quería salir adelante hasta que ya no pudo por esa penosa enfermedad. Ya le había dado, nadie sabía, antes de morirse, 8, 10, 9 años antes, le había dado un infarto. Entonces, él dijo, no digan a nadie, no esto, no lo otro, y así yo su vida normal.
0: Nosotros lo veíamos en la calle, que él a veces más, pero
1: seguía.
0: Ahí estaba, él quería estar presente, y lo sabíamos porque era un hombre muy dinámico.
1: No, y el día que falleció, en el 2008, fue el 14 de febrero, el 13 de febrero en la tarde, él mandó su nota normal, estando en la casa, a su periódico, allá a Vanguardia, él siguió normal. Entonces, fallece él, yo en la última plática que tuve con mi padre, iba a comer todos los días y le dije, papá, en la noche juega Santos con Guadalajara. Y dije, ¿cómo ves, hijo? Le dije, no, pues van a perder. Le dije, no, van a ganar.
0: Así como ahorita.
1: Así como, sí. Entonces, ya es el juego, yo estaba en mi casa ahí como señor esposa, termina y ya. Y a las 12:15 de la noche me llama mi mamá, oye, tu papá veo que no puede respirar. Entonces yo vivía en la Colonia Estrella y ellos en la Unión de Los Ángeles, llegué rapidísimo, claro. Traté de rehabilitarlo, no pude. Ya el diagnóstico fue que fue un infarto fulminante. Entonces dice que pues los buenos se van así, me dijo el doctor, ¿verdad? Para ser más cetina, me dijo. Dijo, ya acabó su misión aquí en la Tierra. Y yo creo que ahí me forjé más y desde ese día, pues día a día lo recuerdo a él y me encomiendo a él y a Dios, lógico, pero sigo mucho su ejemplo. Y el ejemplo que me ha dado es que desde el primer momento que fallece él, siempre he estado con mi madre. Mi madre tiene 91 años.
0: Mira.
1: Entonces te digo, sigo con ley y y es lo que nos inculcó mi papá. Y yo, de veras, agradezco a la educación que me dio mi papá, mi familia, en que tú sabes ya cuántos años tengo en lo que viene a ser ya mi trabajo. Bastantes años, estuve 34 años y medio aquí en Gómez Palacio, más 6 en el estado, y pues fíjate, son más de 40 años.
0: Tu papá te decía aún ya pues me dices que hablabas mucho con él de chico, de ya más grande, te decía
1: ser sencillo, no fingir, no decir mentiras. Y cuando entré lo que viene a ser la política, que le dije política, yo no soy político, y yo es otra cosa en lo mío. Pero me dijo, hace un medio chiquito, hijo, y un medio grandotote. Se les trata igual a todos, ¿eh?
0: Mira, qué gran enseñanza.
1: Ten cuidado, dijo. Ten cuidado con eso y con la información que des. Y cuando vayas a hablar, piénsalo dos veces. No te emocionen, dice, los eventos. Porque tú tienes una información muy fresca. Sí. Y con que digas algo, ¿no? Y desde ahí, Lupita, te lo digo sinceramente, que hubo una explosión en tal parte que esto. Y como ahorita, ¿no? Que hubo 3 metros, 4 muertos, 5 muertos, 6 muertos, hasta que yo no llegaba a verlos y los tocaba y veía y esto y me daba un dictamen los periciales y todo lo decía. Sí. Y me tocaron épocas muy difíciles, muchas muy difíciles en la región. Y yo creo que nosotros fuimos una plataforma de la protección civil en la comarca lagunera porque veíamos las cosas con seriedad. No éramos protección civil el que llegaba a las emergencias. Esa es una parte de. Sí. Nosotros lo que hicimos fue la prevención. Exacto. La prevención. El no amedrentar a todo el sector, tanto industrial como el educativo, como el de salud. Si tú tienes una falta, te dábamos la oportunidad de que lo mejoraras. No llegábamos nosotros multando y notificando y haciendo esto. Había una plática amiga con los empresarios, con el sector educativo, con el sector empresarial, y creo que embarchó en ese tiempo lo que viene siempre en la protección civil.
0: Y yo me imagino que justamente por lo que nos estás platicando, que para llegar a todo eso justamente fue la formación, los consejos de tu papá. ¿Te sirvió de algo ver cómo manejaba las notas? Sí. ¿Aprendiste algo de eso? Sí. ¿Tú lo escuchabas o te ponías ahí a ver qué redactaba?
1: No,
0: me decía, lo platicaba.
1: No, yo me decía, no llegábamos y no hablaba mucho de su trabajo, pero yo sí le sacaba. Ajá. Y pues eran los noticieros en la mediodía y le digo, ¿qué pasó, papá? No, fíjate que un amigo ahora mató a su mamá y pasó esto y esto y esto, y cómo ves, no es que el chavo anda mal, es drogadicto, es esto, es lo otro, y es lo que está pasando con la sociedad y no sé qué tanto, no hay que caminar, no hay que irse por ese camino. Y que esto te va inculcando y te va metiendo y vas aprendiendo de todo, y por ser como tú dices, tuvo la suerte de conocer a todos los presidentes de la República de su época. Sí. Hay fotografías, tenemos fotografías con artistas, con lo que tú me digas, tiene él. Y yo creo que lo que lo llevó él a lo que sigue llamado cita, y lo reconoce a don Alonso Gómez Uranga, es la sencillez, él me decía siempre, el sol sale para todos, hijo, hay que ver la vida con alegría. Entonces él, hubiese habido una muerte de una persona, hubiese pasado algo, lo que fuera, él era el papá en la casa, don Alonso. O sea, no llevaba lo que veía a la casa, sino tratábamos de sacarle nosotros. Uh-huh. Y lo más corto que se pudiera. Pero sí me daba gusto que a cualquier parte que íbamos nosotros, siempre lo saludaba, siempre lo reconocía. Yo recuerdo todavía que un dato, que muy poca gente lo sabe, cuando fallece mi padre, pues me toca ir a mí, a ir a la funeraria. Llegó una funeraria que está ahí por la 21, uh-huh, en Lee Juárez. Y llego con el propietario, le digo, oye Jorge, ¿cómo ves este? Mira esta salita. Y me dijo, no Alonso, tu papá es la San Gilberto, la más grande. Madre. Le dije, no, mi papá quiere algo chiquito, a mí me dijo que esto y que lo otro. Yo sé lo que te digo. ¿Y cuál fue mi sorpresa? Que no cabía la gente. No cabía la gente, pero lo que me llamó la atención es de que desde el bolero, desde la carnicería, de todas partes, yo veía gente. ¿Y quién es? ¿Y quién es? No, yo soy fulano de tal, y yo atendía a su papá esto. Iba conmigo a comprar una paleta, ¿ya? Y dos, una pareja muy humilde, la tengo grabada, muy humilde, fue entró y todo el mundo se le quedó viendo y llega conmigo. ¿Usted es Aloncillo? Le digo, sí. Mi más sentido pésame para el maestro, porque mi papá fue maestro también de primaria. Ajá. De primaria. Entonces me dice, sí lo conocía, sí. Lo saludábamos todos los días. Le dije, no, está bien, ahorita platico con usted. Eran unas gentes humildes de la calle que mi papá les ayudaba diariamente. O sea, hacía actos mi papá que no nos dábamos cuenta
0: ustedes
1: nosotros.
0: No se dan cuenta.
1: Y otra cosa que tenía mucho y que me recuerdo mucho y salió igual ahorita a mi familia, igual a mi señora esposa y a mi hija, todos los días iba a la iglesia, aunque sea persinase, todos los días, y le pedía a Dios. Entonces, yo creo que por eso le fue bien en la vida. Y sí, creo que vivió el tiempo suficiente como para disfrutarla.
0: Y creo que el análisis, la conclusión es también que nosotros hacemos es que murió en paz por todo lo que nos dices con ustedes, con Dios, con la vida, con su familia. Y ya como lo platicas, que en el último momento mandar trabajo, él siempre estuvo activo. Y eso fue lo que lo mantuvo con pila, ¿no?
1: Supongo. No, y la suerte, ¿no? También porque... pues tú sabes que Sandra es mi hermana.
0: Sí.
1: Sandra inquieta también. Ella estudió ciencias de la comunicación también. Y ella ya trabajaba, llegó a trabajar en la televisión, en el radio, en todo. Y cuando llega la hora de la verdad, que dicen en el periódico Vanguardia, y ahora quiero pasar la nota.
0: Ajá.
1: Entonces Sandra toma la estafeta y dijo, no, pues es mi señor padre, pues redáctela. Y ya la hace ella con datos que tenía y todo, y le dice, pum. Y a partir de ahí ella, pues empieza en Vanguardia. Después de eso.
0: Hasta eso le dejó también tu papá.
1: Sí, pues, y no es fácil estar en esos diarios porque es mucho, muy difícil su carrera. Sobre todo la permanencia que tienes tú en los medios, ¿verdad? Los compañeros.
0: Ajá.
1: Yo siempre he dicho, los periodistas de verdad, los que nos conocen, los que vemos día a día y los que no se marean en un blog.
0: Así es, bueno, pues con esa frase contundente, vamos a una pausa comercial. Estamos en Voces y Vidas platicando con Alonso Gómez Vizcarra.
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0: Bien, regresamos aquí, estamos platicando con Alonso Gómez Vizcarra. Pues qué bonito es recordar a tu papá y en voz tuya, uy, de lujo. Y ahora vamos, pues, justamente hace rato ya nos adelantabas algo. ¿Cómo fue que Alonso decide, no sé si es una decisión, una casualidad, entre comillas casualidad, por supuesto, algo que te lleva a decir, me gusta esta área de la protección civil?
1: Fíjate que excelente pregunta, Lupita.
2: A mí me nace de la profesión de mi papá. Ajá. Porque cubríamos, acuérdate, me acuerdo de Juanito González y de mi papá que traía la cámara, Juanito. Ajá. Y yo a veces llevaba a mi papá cuando tenía oportunidad algún evento, alguna volcadura, algún choque, algún camión de pasajeros, el que se volcó en la curva El Japonés y que hubo varios muertos y heridos. Entonces ahí andaba yo metido y a mí de veras nunca me impresionó ni le tuve miedo el ver una persona lesionada, al contrario, quería ayudar. Entonces me empecé a meter lo que viene a ser estudiar, tuve un técnico en urgencias médicas, pues dije, pues a ver, pues dije lo que se ofrezca. Y ahí se fue dando, había un accidente, me bajaba y ayudaba a la persona. Y donde me llamó mucho la atención, que yo andaba, no me acuerdo dónde estaba, en un día de campo, bueno, no me acuerdo. Y estaba escuchando la radio y de repente dicen, en este momento se acaba de caer un edificio en la Juárez y 23, creo, algo así. Y estaban con unas gentes y le dije, ¿cómo ven? Y pues estábamos chavos, pues vamos a ayudar. Pues nos venimos, me acuerdo que bloquearon las calles, llegamos y nos paramos allá afuera del Estadio Revolución, sí. Ahí vamos corriendo y que Dios lo tenga en el cielo, era el edificio que estaba haciendo don Julio Luna. Y se cayó y hubo Mario Humbertos. Y ahí empezamos a trabajar, empezamos a sacar de los escombros a los albañiles y todos sacamos unos combi y todo. Y me empezaba a llamar la atención. Y yo seguía normal, seguí mi carrera y todo. Y cuando llego ya, como te digo, con José Miguel Castro Carrillo, que me da oportunidad de ser su jefe de compras y egresos en Gómez Palacio, ya por el 81, 82 más o menos, y luego Manuel Gamboa Cohen y Pepe El Rivero, llegué a ser su jefe de compras y egresos, su jefe de prevención social, y ya hasta ahí terminé, dije, no, ya, vamos a seguirle mejor a lo que sé. Dije, pues lo que viene es la información y todo eso. Y empecé un poquito con los medios de comunicación, formateaba noticieros, se ayudaba a hacer noticias en la difusora, le dio a mi papá en la televisión y todo. Pero como que había un X de que dije, no, quiero algo mejor porque se me hace muy fácil lo de escritor y todo esto. Entonces, lo que hice ahí, dije, vamos a ver de otra forma. Estuve en establecimientos comerciales como gerente de compras y ventas en establecimientos cuando era el auge, el boom de las antenas parabólicas.
0: Ah, ok.
2: Pues empezaba a mover, pero no nada más vendía aquí, venía en Torreón, en Saltillo, en Durango, en Chihuahua, en muchas partes, porque tenía una persona aquí de Torreón, lo que viene en la representación. Y no se iba más o menos, y era más de comunicación y todo. Y cuando ya me llama nuevamente la atención, ¿recuerdas aquel incendio que hubo aquí en el grupo Lala? Un domingo a las 2 de la tarde que se quema Lala. Y estaba en tu casa, en el Nuevo Los Ángeles. Salgo a la 1 y veo una llamarada. Y dije, ah, chihuahua, estás aquí cerquita.
0: Estaba cerca, ¿eh?
2: Me voy y llego. Y no, pues dejé el carro como a 3 cuadras. Y llego y me bajo. Y lo primero que cuando llega uno ahí de metiche, pues te ven y me dieron una pala y unos guantes. Y yo, no, pues voy para adentro, ¿verdad? Pues ahí voy yo.
0: Ayuda.
2: Pues estuve desde las 2 de la mañana, desde 2 de la tarde como hasta las 8 de la noche, más o menos. Y sude, estaba don Florentino Rivero, el presidente de Lala, ahí andaba. Y el contador Rojas, ahí también estaba. Y hasta que me ven, oye, es Alonso, le digo, sí, ¿qué andas haciendo? Dije, no, pues ando aquí, que este, que el otro, papá. Y por aras del destino, se viene ya lo que estuve con este señor, con una vez con Mariano López Mercado. Sí. Me ve, oye, ¿qué esto? Yo quiero algo que me meta orden en lo que son las giras mías. Sí, le dije, pues, relaciones públicas y giras. Sí, me fui de director y trabajé con él y luego se fue. Llegó el doctor Jalife. Y luego ahí era mucho de tema que se decía que tú eres de este partido y tú del otro, pues traen su equipo.
0: Y dijeron, gracias. Entonces, por participar.
2: Sí, yo ya me esperaba. Y bien, y todo, y Jorge Cermeño, ahorita le hablo perfectamente bien, Astrid, todos los hablo perfectamente bien. Y le digo, bueno, bien, pues no pasaron ni 2 o 3 días. Lo peor, ahí te va el asunto. Ajá. Lo que sí me llama la atención, gana ese partido, yo me caso en octubre, y en enero, adiós. Entonces dices, ah, caray. Y mi esposa, tú sabes, trabajaba en un banco y todo, pues no hay problema, salimos adelante. Y dije, pero pues cómo, pues si acabamos de casarnos hace 3 meses.
0: Sí, un saludo a Adelia Pérez.
2: Sí, Gales, a mi esposa. No. Y luego ya le digo, pues déjame ver. Y pues me levantaba en la mañana y veía qué hacía. Y me dice mi cuñado, el que está en México, esposo de mi hermana Claudia, la más chica, ¿qué pasó, cuñado? ¿Que ya no estás en el gobierno? No, ya no. Dijo, vente para México. Digo, ¿qué? Está el Multiva. Uh-huh. Aquí hay alguien de Relaciones Públicas, de que este que el otro, pues vamos a ver, y que este que el otro. Y así quedó. Y sin querer, por aras del destino, por ahí me encuentro a don, ay, ¿cómo se llama? Rafael Villegas, presidente. Ajá. ¿Qué hubo, Aloncillo? ¿Qué andas haciendo? Le dije, no, nada, voy a México, esto. Dijo, sí, me dijo tu papá, ¿qué andas haciendo eso? Dijo, no, hombre, yo voy a México ahorita. Te veo mañana en mi oficina. Y me dio una tarjeta y ya llegué. Se fue, ya llegué con él. ¿Qué pasó? ¿Tú le estás a las Relaciones Públicas? Pues sí. Y empecé ahí en Relaciones Públicas. Y ahí eventos, al otro lado estaba la estación de bomberos.
0: Cierto.
2: Ajá. Y empezaba, que iba a bomberos para allá. Y ahí iba, ya iba en el camión yo con ellos. Iban para allá y para allá y para allá. Y fue cuando llega don Carlos Herrera. Yo ya traía inicios porque era, aparte, estaba en un grupo de Radio Banda Civil y andaba ahí, y era, también ayudaba a los que estaban antes en Protección Civil en Torreón.
0: Ajá.
2: Como voluntario.
0: O sea, ¿y ya habías hecho la parte de carrera técnica?
2: No.
0: ¿Todavía no?
2: Okay. No. Cuando llega don Carlos, perdón, se suscita un incendio en el parque industrial. Uh-huh. Salimos, ¿te acuerdas de aquí, el licenciado? Y mi saludo también para Rey Guevara, uh-huh, secretario de Ayuntamiento. Salimos. Ah, sí, y volteamos y vemos una marea, ya saliendo de traje los dos. Y yo, mira, está quemándose ya, así. Y me dice, pues vamos. Llegamos y era un incendio de colchones. Ya que llegamos y todo, ahí me llamó la atención. Llegamos y estaba nuestro comandante de bomberos gritándole a un bombero de Torreón. Uh-huh. Es que tú no sabes, que no sé qué tanto, que esto y que lo otro. Y otra persona de una empresa no muy importante en Gómez Palacio, gritándole. Entonces le digo al secretario de Ayuntamiento, me quito el traje, me arremago y le digo, ¿me permites, como director de Relaciones Públicas, poner orden? Sí, le dice, pues llégale. Y le digo, señor, ¿usted qué? No, pues yo soy el comandante, venga para acá. Y usted, Y señor, mi comandante, se viene mi comandante, le dije, miren, él es el comandante, él es el que manda y el que sabe de Gómez Palacio. Él les va a indicar qué es lo que deben de hacer, porque flanco. Si quieren calar así, adelante. Si no, muchas gracias. No, pues que sí. Y se puso orden. Uh-huh. Y yo veía en aquellos ayeres, no como ahora, oye, pues ya los bomberos tienen 2 horas y luego que necesitan agua, leche, algo de comer, unas ambulancias, porque ya los veo sofocados. Sí, claro. Yo veo que ya tienen mucho ahí trabajando. Y ya llega el oficial mayor y me dijo, ¿qué necesitas, Alonso? Necesito esto, el de servicios públicos, Molar, está bien, necesito esto. Y al ratito ya tenía un centro de mando, ajá, que en ese momento lo conocí. Ajá. Pues aquí tenemos esto. Las ambulancias, pues deben de estar allá, aquí no por lo madera. Entonces ahí cuando ya ves que hay tres tipos de zonas. Ajá. Es la zona caliente donde está el evento, la zona media, intermedia, que es donde estamos nosotros, y la zona fría donde están los servicios de emergencia.
0: Sí.
2: Y empezamos a trabajar. Total, llego yo, ya, de ese incendio que fue a las 3 de la tarde, pues llegué a las casas a las 10, 11 de la noche. Uh-huh. Y ya llego y me dice mi esposa, oye, pues ¿dónde andabas? Pues, ¿cómo manchado? Y tú, no, pues andaba ya. Sí, supe que ahí andabas y que no sé qué tanto. Y ya, y en la mañana, empezamos a ver el noticiero temprano, ya para antes se fui a trabajar. Y no, que esto, que el otro, y salgo una entrevista. No me acuerdo quién me entrevistó, y que no, que yo voy opinando y esto y esto. Ah, sí, ¿y tú de dónde? No, pues es que es lo que vi, no había quien informara.
0: Ajá.
2: Llego a mi escritorio, Lupita, y siempre don Carlos llegaba a las 7:30 de la mañana. Ajá. Siempre. Y tu servidor llegaba igual. Empezaban las funciones a las 8:30, ajá, pero siempre en la carrera, no, este es de Torreón, llega barrido y esto. Y no, yo llegaba siempre los trabajos que estaba, siempre me gusta ver cuando llegan.
0: Ajá.
2: Estaba sentándome cuando de repente suena el teléfono y era la secretaria del señor. Sí, señor Alonso, dígame, Lo quiere ver don Carlos ahorita, dije, híjole,
0: sí, ya valió. Ya valió que
2: no,
0: se lo
2: y de esas veces de que dices, me llevo el café, me voy caminando por acá. Y me dice, no, venga, véngase por el, por pues, tus cosas sí. Del ayuntamiento, por, véngase por el pasillo, por donde pasa la Junta de Cabildo. Uh-huh. Ahí voy, así como. Ay, hijos. Llego, y ya sabes cómo es expresivo el señor.
0: Sí,
2: y empieza, y qué es lo que está pagado, aquello, qué esto, y que el otro, que ya, hijo, ya me tocó. Dije, no, yo aquí ya me voy, pues ya qué. Y volteé y me ve, y me dice, pásale, muchacho. Y digo, sí, dígame, Carlos. Ahí está, como él, pone en alto el nombre de Gómez Palacio, y que bla, bla, bla, bla. Y yo nada más, sí. Así se deben de poner ustedes, sin ningún medio ni nada. Él de repente llevaron pipas de este grupo Lala, del grupo Chichota, de acá, de allá, movió todo. Y usted ni cuenta que lo estábamos viendo, y qué sé qué. Yo, ¿cómo, señor? Estaba atrás conmigo.
0: Anda.
2: Diga, cabe, no, sí, pues discúlpeme, no. A ver, secretario, ¿cómo se llama eso? Digo, no, pues Protección Civil. ¿Lo agarra? Y yo muy cómodo, digo, pues sí, pues soy Relaciones Públicas y Lingüística. Y yo pensando, y pues no hay incendios, pues no hay mucho incendio, pues sí. Y me apoya, y luego me dice un compañero, no sabes en la que te metiste. Y pues no había tanta investigación como ahorita. Y me pongo yo a ver libros y esto y otro. Y cuando veo que es algo formalón, dije, ah, caray, no, no, si está difícil. Y entonces le digo, señor, ¿sabe qué tengo que estudiar aquí, aquí, acá? Usted agarre la materia y todo lo donde usted vea. Se acuerda que los ayuntamientos no tienen mucha lana. Yo lo voy a ayudar.
0: Ajá.
2: Vaya al grupo con Mari Carmen y dígale qué necesita. Pues me fui preparando, tomar cursos y todo. Y tengo la enorme satisfacción de que soy de los primeros que están certificados nacionalmente en el SENAPRED. Uh-huh. Tengo mis estándares de competencia, donde estuve yendo por más de 2 años, una semana cada mes, durante 2 años, para formar un estándar de competencia que está ahorita en la Ley de Protección Civil. Fuimos 17 personas a nivel nacional, fui el único municipio. Entonces para mí ha sido satisfacción porque era el día a día. Y una de las que también, personas de veras, que me impulsan mucho, y que es el amor de mi vida, es mi señora esposa.
0: Nunca
2: me dice, dejes de estudiar. Y día a día estudio, veo esto y opino del clima, opino de esto, opino del otro, del otro. Y yo creo que la satisfacción mía es que hace una semana acaba de presentar, tú la conoces, a Nayeli, mi hija, acaba de presentar su examen de profesional y es doctora.
0: Ajá.
2: Entonces, son cosas que, pues, que vas forjando, ¿verdad? Sí,
0: que
2: vamos bien encaminados.
0: Y dices, vale, yo creo la que pena todo
2: el
0: eso.
2: Mejor ejemplo de cualquiera, pues, para mí, es mi padre.
0: Claro, oye, pues qué interesante, toda esta experiencia. Y mira, o sea, ahora sí que la vida, la situación te fue llevando a todo esto, ¿no, Alonso?
2: Sí.
0: Y aquí yo creo que algo muy importante es que también tuviste tú el respaldo de pues en este caso de don Carlos Herrera.
2: Ajá.
0: Que sí me tocó en alguna ocasión entrevistarlo.
2: Sí, era, tenía sus cosas, Sí. Hay muchas anécdotas con él, bastantes anécdotas.
0: Y bueno, sí. ¿Cuántos años estuviste trabajando? ¿Cuándo dijiste? Civil. 30?
2: Pues. No, en lo que es en el municipio de Gómez Palacio, sí. 34 años y medio.
0: Me faltaron 4 y medio.
2: Sí, a los 30 te pensionas, yo me pensioné a los 34 y medio.
0: Ajá.
2: Pero estuve 9 años, Castro Carrillo, Manuel Gamacano y Pepe el Rivero.
0: Ajá.
2: Me salí. Y volví con don Rafael Villegas hasta lo que fue la última administración en el 2019,
0: sí.
2: En agosto con la señora Leticia Herrera.
0: Uh-huh.
2: Pero me tocaron, gracias a Dios, gracias a Dios, y les digo, a los que me están escuchando, prepárense, con tanta información que tienen ahorita a la mano, con la IA, con todo lo que tengan,
0: sí.
2: documentense, llénense. ¿Por qué? Eso me llevó a mí a ser lo que soy ahorita, de veras, el querer aprender. O sea, que no es fácil todo, nada me lo han regalado. Y tengo la satisfacción, Lupita, y tú lo sabes, a mí me han invitado a trabajar.
0: Sí, es lo que
2: me
0: te iba a decir.
2: A trabajar. Porque, perdón.
0: ¿Eres cotizado?
2: No lo he cotizado, pero...
0: Bueno, yo lo estoy diciendo.
2: Dicen, qué loco le entra eso, así decían antes.
0: Ajá.
2: Pues me tocó la transición de don Carlos a don Leti, de Leti a Octaviano, de Octaviano a Ricardo, de Ricardo Rebollo a Rocío, de Rocío a Campillo, de Campillo. O sea, todos los presidentes que me han tocado y gobernadores.
0: Sí.
2: Entonces, y tú sabes porque has trabajado en los gobiernos del estado también.
0: Uh-huh.
2: que son informaciones que deben de ser certeras en lugar. Sí. El saber la información exacta y decírsela a quien la tienes que decir. Y ya con la apertura de los medios, ya no guardas información. Yo creo que cuando tu servidor estuvo en Protección Civil, jamás ocultamos una información, ¿eh? Jamás he ocultado. Siempre se abrieron las puertas a la prensa, siempre la información. A ti te tocó entrevistarnos,
0: sí,
2: que
0: claro.
2: Yo no agarraba favoritismos. Yo les decía, permítanme nada más que pase mi incidente y con todo gusto les doy la información para sacarla fresca, para sacarla esto. Y eso nos llevó. Hay un dato importante en Gómez, por ahora hablando un poquito de Gómez.
0: Sí.
2: ¿Te acuerdas que olía muy feo por allá, por Tyson y todo eso?
0: Sí, sí, cómo no.
2: Muchos años.
0: Terrible,
2: hubo una fuga de amoníaco, se cerró la planta, después se abrió a los pocos días. Tuve una junta con el presidente municipal en aquel tiempo, Ricardo Rebollo, y el señor gobernador. ¿Qué pasó? No, pues pasó esto de las instalaciones, así. Ah, perfecto. Se tuvo una plática que estuvo su servidor presente en el despacho del gobernador, en una videoconferencia. Y ahí explicamos, a ver, dígale usted, no, pues pasó esto, falta de mantenimiento, esto y esto, y un agente presidente de ese grupo a nivel nacional dijo que se iban a cambiar a Puebla, que porque este era el elefante blanco y está. Ah, sí, eso dijo, sí. Pues íbamos a meterle 6 millones dentro de 2 años, le vamos a meter más y se van a acabar los olores. Y desde ese entonces, fue en el 2008, 2009, creo que me acuerdo por ahí. Desde entonces ya no huele nada.
0: Es correcto. Paso,
2: y no se acuerda nadie de eso.
0: Fíjate, pero qué bueno que tú lo sacas a colación, porque pues este trabajo ha sido muy, muy muy importante.
2: De todo.
0: Y creo a lo que tú nos platicas, o sea, el hecho de aguantar tanto de una administración en otra, ajá, no es un tema sencillo, pero que también no cualquiera le entra en un tema de Protección Civil, porque tiene su complejidad. Y además, yo creo que esta parte donde tú dices hay que estarse preparando y actualizando, porque me imagino que esto es como todo en la vida, ¿no? Te tienes que estar actualizando en nuevas formas, en nuevos productos, en nuevas instalaciones.
2: Mira, me tengo la satisfacción, Lupita, y tú lo sabes, estoy en otro lado ya, el gobierno del estado también, es que estamos en Coahuila y todo, en otro lugar. Porque también llegan sus tiempos, ¿verdad? Y creo que es importante eso, decirlo. Hay que darle oportunidad a nuevas generaciones, pero que estén estudiadas, que tengan la capacidad suficiente para desempeñar el trabajo que le encomienda. Muchas veces a lo mejor era porque era el primo, el cuñado, el hermano, mételo. A mí me llegaron, una anécdota, me llegaron presidentes municipales a decir, mete a mi yerno, o mete a mi sobrina, y mete esto, con todo gusto. Llegaban y les ponía exámenes. Y le digo, oiga, no pasaron. Porque, no, pues si yo aquí ya tengo 14 años y sigo aprendiendo.
0: Sí, ya te
2: no,
0: da.
2: Pero ponlo a hacer algo. Le dije, no, es una responsabilidad.
0: Total.
2: Tener una persona en Protección Civil.
0: Muy bien, pues mira, vamos a seguir platicando aquí en Voces y Vidas, con todas estas anécdotas de Alonso Gómez Vizcarra. Vamos a una pausa y regresamos.
3: Torreón cumple 119 años y estos son los eventos a realizarse. El 1 de septiembre, el alcalde de Torreón, Miguel Ángel Riquelme, leyó el bando solemne y el izamiento de la bandera nacional, con lo cual iniciaron los festejos del 119 aniversario. Desde 1977, el municipio de Torreón instituyó ciudadanía distinguida y este 15 de septiembre el Cabildo entregará preseas como la Paca de Oro, Medalla de Oro y Trofeo de Cristal a ciudadanos destacados. El 15 de septiembre, para el Grito de Independencia, se presentará Alfredo Olivas en la Plaza Mayor tras la ceremonia del grito. En Torreón, además, la compañía de danza folclórica Naucali se presentará previo al grito en Plaza Mayor. Para Voces y Vidas, Cecilia Aguilar.
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11: El grupo GPS Media se une profundamente a la pena que embarga a nuestra compañera y amiga Maribel Coronado por el sensible fallecimiento de su querido padre, señor Jaime Coronado Cifuentes. 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

0: Rumbo al Ariel 2026, la Academia Mexicana de Artes y Ciencias Cinematográficas, en su 80 aniversario, presenta una selección de películas y cortometrajes nominados a la 68 entrega de los premios Ariel. Proyecciones domingo 13 de septiembre. Soy Fran Kelda, de Arturo y Rodolfo Ambriz, 12 p.m. Juana, de Daniel Jiménez Cacho, 6 p.m. Ambas proyecciones en Fábrica de Arte. Entrada libre. El Museo Arocena invita a disfrutar sus distintas exposiciones. En sus últimas semanas, Las Fábulas Fantásticas, colección Museo de Arte Moderno. Una exposición que reúne 70 obras de más de 40 grandes figuras del arte del Museo de Arte Moderno de la Ciudad de México. La exposición explora a artistas mexicanos como Rufino Tamayo y Rafael Coronel. El domingo 27 de septiembre, último día. Recorridos gratuitos, Toulouse-Lautrec, Mundo Nocturno de Montmartre. Viaja al París de finales del siglo XIX. A través de sus carteles e ilustraciones, conoce a los personajes que dieron vida al bohemio barrio Montmartre. Bailarines, cantantes, actrices, músicos, payasos y artistas circenses que protagonizaron los espectáculos, cafés y cabarets de una de las épocas más vibrantes de París. Sábados y domingos de septiembre, 4 p.m., actividad gratuita. Para Voces y Vidas, Cecilia Aguilar.
1: Alonso,

0: Huracán que haya acechado en lo que viene a ser la parte del Pacífico, ninguno,
1: no.
0: Por el Golfo tampoco. ¿Qué es lo que está pasando? Es una transformación total que nos estamos acabando el planeta. ¿Qué es lo que tiene? Hay un, el Niño es muy fácil de explicación sin tanto tecnicismo, lo más normal. La temperatura en el mar, en el Océano Pacífico, en este momento debe de tener normalmente 26 grados.
1: Ajá.
0: Cuando es Niño, sube un grado más el océano, el agua del océano, 27. Empieza a crear más humedad y hay más precipitaciones en las costas. ¿Qué es lo que está pasando ahorita al fenómeno del Niño? Se calienta más el agua y puede llegar de 26 grados hasta 30 grados. En los 30 grados, pues estás hablando de 4 grados, que es muy poquito para nosotros. No, estamos hablando de todo el océano.
1: Claro.
0: Va a haber mucha humedad. Va a haber muchas tormentas, bastantes tormentas, ¿eh? Muchas tormentas, va a haber mucha lluvia atípica invernal en la República Mexicana. No estoy diciendo la comarca lagunera.
1: Correcto.
0: Está más pegado a la costa. ¿Qué pasaría en la comarca lagunera a partir, que lo esperamos nosotros, ese super niño que haga reacción en la comarca, a finales de octubre? A finales de octubre se van a ver los resultados y puede durar ese fenómeno 5 o 6 meses. ¿Qué es lo que va a pasar? Y ahí viene el dato interesante, que muy pocos no lo han tomado en cuenta. 2010, 2012, que tuvimos el Super Niño, se abrieron las compuertas de la presa Lázaro Cárdenas. Hubo mucha lluvia en la cuenca alta.
1: Sí.
0: Entonces tenemos ese pronóstico que puede llover en la cuenca alta de Lázaro y beneficie a lo que son los campos de la región lagunera, tanto de Durango como de Coahuila. ¿Qué es lo que pasaría con los sistemas frontales? Vamos a ver ahorita cómo viene la oscilación de Alaska, que es donde nacen los frentes fríos, qué intensidad traen, porque si traen la fuerza de perdido unas 2 o 3 tormentas invernales, pudiese haber nevadas en las partes altas de Coahuila y de Durango.
1: Uh-huh.
0: E inclusive no descartamos que haya algo de aguanieve o nieve en la región lagunera. Dependiendo, repito, en este momento no tenemos ahorita la información de primera mano, está saliendo apenas, qué fuerza traigan los frentes fríos desde Alaska hasta lo que viene a ser nuestra República Mexicana. Esa es la extensión que traigan y qué fuerza traigan, porque al chocar la humedad con lo que viene a ser los vientos que extrae el sistema frontal, provocan pues los grandes eventos, los grandes fenómenos naturales, como son las fuertes lluvias, las fuertes precipitaciones, y sobre todo los sistemas frontales. Normalmente en la comarca lagunera nada más se nos presentan en diciembre y en enero.
1: Uh-huh.
0: Ahorita pudiesen parte de noviembre hasta lo que viene a ser hasta parte de febrero. Los sistemas frontales en la laguna duran cuando mucho de 24 a 36 horas. Si llega a pegar, como va a impactar el supernillo con los sistemas frontales, pueden durar ya los sistemas frontales más de 72 horas.
1: Sí. Entonces, ¿tú avisoras que podría ser...?
0: Podría ser, hay que seguir. Yo lo que les estoy diciendo no es porque sea yo, que yo lo esté diciendo, que sea el que predice y todo. No.
1: Estamos viendo
0: con modelos del Servicio Meteorológico,
1: o sea,
0: Nacional.
1: En base a una información,
0: exacto, tanto de México como de Estados Unidos, Canadá y Europa, donde estamos nosotros conectados, y ahí vamos sacando, gracias a Dios, Lupita,
1: sí.
0: En los congresos a los que acudía tu servidor, pues ahí conocí mucha gente de fuera. Hay un meteorólogo, el número uno, que yo le digo siempre, en Estados Unidos, se llama Dixon Ávila.
1: Uh-huh.
0: Dixon Ávila es cubano, vive en la Florida. Esa persona, por ejemplo, él le queda toda la información a Estados Unidos, toda. Es el que trae lo del caso huracanes y todo eso.
1: Sí.
0: Él, y tenemos diálogo con él, te digo, es cubano, habla español, y hablo con él. Y le digo, oye, esto, mira, puede venir así, vete por ahí, vete por acá, o sea, investiga esto. Te da las herramientas y empiezas a investigar, y no que seamos certeros. A mí cuando me dicen, Lupita, en este momento, por ejemplo, oye, tú, un mago de la meteorología, o sea, uh-huh, son de burla, va a llover para la hora camioneta. Digo, existe probabilidad de llover. Tú le preguntas a un meteorólogo, 50% que llueva, 50% de que no.
1: De que no.
0: ¿Y por qué? El crecimiento de la comarca lagunera, de repente tú me dices, yo vivo en la 21 y Juárez, se cayó el cielo. Oye, yo vivo en el centro y no cayó una gota.
1: Es correcto.
0: Y sí, por eso se le llaman lluvias puntuales.
1: Ajá, o sea, específicamente.

0: específicamente. Específicamente en un punto. Ajá. O llovió en el norte, allá por el TCM.
1: Oye, entonces, todo ese fenómeno que nos estamos acabando el mundo tiene que ver con esos calores extremos que extremos, ha estado aquí.
0: Ahí te va otro de la, otra de... No he visto esa información. En el 2024 fue cuando el día que hubo más calor en la comarca lagunera en la historia. Ajá. Fueron 44.3 sí. grados durante el día. Hace en el 2024. Ahora en julio, es el año que más ha hecho calor en la comarca lagunera. Llegamos a los 45 grados y la gente debe saber que eso lo que se está midiendo es de acuerdo al Sistema Meteorológico Nacional. Y que los calores no es el que toman ustedes en los carros, que no. suben mucho. Ay, traigo 40 grados en el carro. No, pues es pura lámina. Ajá. La temperatura, la que sale, en realidad es la del servicio meteorológico. Ellos la toman bajo la sombra y con una base.
1: Es bajo la sombra.
0: Es bajo la sombra. Es a la intemperie, pero bajo la sombra. Y en la base debe ser de madera. Así es como se toma la temperatura.
1: Mira, no sabes.
0: ¿Y por qué tú de repente sales? Aquí salimos ahorita, tú sales de trabajar a las 2 de la tarde. Oye, está haciendo mucho calor. Y yo te digo, pues sí hace. Pero salió sola a las 7 de la mañana. Mm. Tenemos la carpeta asfáltica que se va calentando.
1: Sí, claro.
0: Entonces es lo que emana. Ajá. Pero el calor en realidad es el que te marca el termómetro. A lo mejor tú dices, no, son 40 grados en el carro. Son 32.
1: Sí, bueno, evidentemente entonces, cuando, con este calor te subes al carro y bueno.
0: Pero te voy a decir una cosa, te la cambio, Lupita. Ajá. Hace 10 años no teníamos los aires acondicionados ahorita en cualquier parte, ¿eh? En cualquier parte, donde vayas. Tú vas a un restaurante, necesitas tener un aire acondicionado. Vas a la iglesia, necesitas estar prendido el aire acondicionado. O sea, muchas partes ya donde más los cambios bruscos de temperatura son los que te dicen, él hace mucho calor.
1: Sí, sí,
0: él hace mucho calor. Entonces te digo, te vas a ir acostumbrando, ¿verdad? Te vas a ir acostumbrando a todo. Ya claro. Un chavo ahorita de la generación de cristal, que los milenios, que pues ya va en alguna parte, tiene que haber aire acondicionado, si no, no están a gusto.
1: Sí, claro.
0: Entonces, y más aparte que nos estamos acabando lo que viene a ser también nuestro mundo, ¿eh? Uh-huh. El efecto invernadero, o sea, son muchas cosas, las grandes empresas que siguen contaminando y todo eso.
1: Sí. Y fíjate, aquí qué importante es, por ejemplo, ahorita estamos hablando así del clima y todo, pero esto en nuestra región, ¿cómo te lleva a otra cosa que por estos efectos del calor, la sequía, pero también daños en tu persona, como uh-huh. puede ser los golpes de calor, uh-huh. o el cáncer de piel que es muy alta, uh-huh. la incidencia? Entonces, bueno, a final del día, pues estar pues nosotros pues muy atentos a todo esto, y como dices tú, es una región caliente, esperemos a ver cómo se comporta todo para si nos llegan unas lluvias que siempre son bienvenidas para en la parte a lo mejor urbana.
0: No,
1: pero,
0: urbana aquí pues, no es que llueva.
1: Pero en la parte,
0: por ejemplo, en la cuenca, y te digo, Lupita, yo no lo invento, ustedes pueden verlos ahorita por las redes,
1: sí.
0: Métanse a los diarios locales. Ahí diariamente sale cuánto tiene capacidad la presa, la Lázaro Cárdenas, que es la almacenadora, no la Francisco Zarco.
1: Sí, ajá.
0: Lo que le cabe a la Lázaro Cárdenas, el 10% le cabe a la Francisco Zarco, porque es
1: distribuidora,
0: no tenemos nada. No. Ahí está el 50 y tantos%, pero es nada más el 10% de lo de arriba. La de arriba, la presa Lázaro Cárdenas, la que cae agua de la cuenca alta en Lazas, que cae de Sinaloa, que cae de la Sierra de Durango, todo lo que yo veí. Esa que está ahí, creo que estaba ayer al 25%.
1: Pues nada,
0: entonces necesitamos, y yo tengo mucha confianza y mucha fe, ajá. que va a haber algo de precipitación muy importante, lo que viene a ser octubre, noviembre, diciembre.
1: Mira, eso es un dato.
0: Sí, es un dato importante.
1: Un dato importante. Y bueno, yo no sé cuánto tiempo nos quede, pues ya, ¿verdad? Se nos acabó el tiempo. Válgame Dios. Yeah. Bueno, pues, Alonso, es que la verdad, una plática muy interesante desde tus inicios, tu familia, todo esto. Y bueno, yo creo que al final del día, quizá en otra ocasión podamos hablar sobre este tema de protección civil como una responsabilidad compartida, sí. donde podemos hacer pequeñas acciones uh-huh. para evitar accidentes en casa.
0: Sí, y con todo gusto, y nos invitan todavía a lo poquito que aprendimos a transmitirlo a la gente.
1: ¿Qué tal que si fuera mucho?
0: No, y más aparte, pues recuerden que ahora se cumple, ahora el 19 de septiembre de este año, se cumplen 41 años ya del sismo del 85.
1: Y parece que fue ayer. De todo lo que eso significa.
0: Esa es otra historia, también nos tocó vivirla y cómo se manejó y cómo todo,
1: claro.
0: cómo fue que... Como los medios decían que había 10,000 muertos, ¿verdad? Uh-huh. Y ya cuando empiezas, oye, no eran 10,000, pregúntale a la inteligencia artificial y te va a decir qué es lo que pasó y por qué y todo. Uh-huh. Y no estamos exentos de que llegue a pasar en el mundo, tú lo viste y lo has vivido, fueron cinco terremotos de gran intensidad en lo que viene a ser América del Sur.
1: Totalmente, totalmente. Bueno, vamos a tener la oportunidad seguramente de poder platicar ahorita. Ya le dimos una gran avanzada conociendo. No, sí. Aquí lo importante para nosotros en este programa, para mí en este programa, es conocer también la vida, lo que es Alonso. Y sí. Y no, para cerrar, agradezco. ¿Cómo te describes, Alonso, para cerrar con el programa? Así breve.
0: Humilde. Humilde y aprender cada día. Eso es sencillo.
1: Así es. Alonso Gómez, pues muchas gracias por estar con nosotros. Le agradezco a usted también el favor de su atención aquí a nuestro amigo y querido amigo Rodrigo Castor en los controles. Y bueno, yo soy Lupita Richard, nos escuchamos y nos vemos en la próxima. Vamos a tener el siguiente programa también un invitado muy, muy especial. Esté al pendiente. Que tenga un excelente fin de semana. Cuídese mucho.
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0: con más para ti a través de tu frecuencia favorita, el 106.7, 10 de la mañana ya con 15 minutos. La temperatura por la comarca lagunera es de 31 grados. Gracias por continuar en tu frecuencia favorita, Pasión FM. En esta ocasión, después de buena música, quiero platicarte que tengo visita acá en cabina. Agradezco mucho la presencia del licenciado Luis Fernando Flores Zamora, quien es abogado penalista y también se especializa en juicios de amparo. Antes que nada, darle la bienvenida. Licenciado, gracias por estar aquí con nosotros.
1: Muchas gracias a todos ustedes. Buen día.
0: Buen día, gracias. Oiga, pues yo creo que es importante el empezar la plática, el mencionando la importancia de el por qué es importante, vaya la redundancia, el tener un abogado de confianza, alguien que nos oriente. ¿Por qué? Porque las leyes no es cualquier cosa. No le entendemos el ciudadano común y es importante. ¿Por qué es importante el tener siempre un abogado de confianza?
1: Claro que sí, porque luego se encuentran inmersos en situaciones jurídicas de las cuales desconocen y pudiera ser arrebatado el actuar de ellos o ser omisos cuando, en ejemplo, se les da una citación, que acudan ante una autoridad, y es importante que sí tengan un abogado para que les digan los efectos de la citación o de la actuación jurídica sobre la cual se encuentran inmersos.
0: Llega a suceder que a veces en cosas comunes, un choque, por ejemplo, que es, todos estamos inmensos a poder ser partícipes de un choque, no sabemos cómo actuar, no sabemos el qué hacer, el qué decir. Hay quienes a veces por su temor en el lugar no tuvieron la culpa y la aceptan. ¿Por qué? Porque no tienen esa orientación, o sea, al lugar está nada más, llega pues peritos, están los involucrados, pero no tenemos la costumbre de, le voy a hablar a mi abogado para decirle cómo está la situación. Es un ejemplo básico, pero desde ahí parte el que es importante el estar orientados por un especialista.
1: Sí, claro que sí, es importante. ¿Por qué? Porque pues la gente pudiera considerar que sí hizo o no hizo, sin embargo, pues hay un protocolo, un seguimiento, un procedimiento que se debe seguir, donde hay datos de prueba, donde hay peritajes, donde hay fotografías, testigos. Entonces es importante que el abogado participe siempre en el procedimiento para efectos de que se imponga de la carpeta de investigación o cualquier juicio y se le haga saber las consecuencias al cliente en este caso.
0: Encabezado o de la mano con esto, es importante que si yo estoy inmerso en cualquier situación, lo del choque nada más fue un ejemplo, yo estoy obligado a declarar, ¿es bueno declarar sin antes haber platicado con un abogado?
1: Claro, ahí lo que recomiendo siempre es de que mantengan la calma cuando son detenidos o se encuentran en alguna situación, es mantener la calma. Uno de los derechos es contar con un abogado precisamente, y antes de declarar, es un derecho constitucional el reservarse a declarar, y es importante no declarar hasta en tanto ya tengan la participación del abogado para hacer la estrategia o la teoría del caso y que realmente salga adelante el asunto de manera favorable o conforme a derecho.
0: Si yo ya fui acusado de alguna cosa, ¿ya significa que yo ya soy el culpable?
1: No, en México pues realmente existe el principio de presunción de inocencia. ¿Qué es esto? Que no eres culpable hasta que no se dicte una sentencia condenatoria en tu contra. Entonces, el proceso precisamente consiste en hacer valer los datos, medios de prueba, testigos, pero principalmente saber el hecho. ¿Por qué? Claro. Al contar con el abogado lo que hace es una entrevista principalmente con el cliente para efecto de saber las circunstancias de tiempo, modo y lugar, como acontecieron los hechos, y de ahí partirá la teoría del caso.
0: Excelente. Oiga, Doc, y también si a mí me detuvieron injustamente, que hubo un conato de bronca, cosas por el estilo que a veces a mí me llevan injustamente, ¿qué debo de hacer?
1: Sí, inmediatamente, repito, mantener la calma, y sí, a través de los familiares normalmente es de que se contactan con el abogado. ¿Por qué? Claro. Porque hay cuestiones que son delitos en flagrancia, donde los detienen en la comisión del delito, presuntamente, o en otras ocasiones también se sigue la investigación y no hay precisamente detenido, pero sin embargo a veces los familiares forman un papel muy importante para efecto de que el abogado se acerque y tengan una mejor estrategia de llevar a cabo la línea de defensa.
0: Ahora, ¿qué es un juicio de amparo?
1: Sí, propiamente el juicio de amparo pues viene a ser una herramienta constitucional para proteger a las personas de los actos u omisiones de alguna autoridad.
0: Ok.
1: Sí, también pues es conocido como un medio de control constitucional que es fundamental para proteger los derechos de las personas.
0: En este contexto, ¿el amparo solamente sirve para asuntos penales?
1: No, también sirve para asuntos en materia civil, mercantil, administrativos, laboral y también cuestiones relacionadas con derechos fundamentales. Entonces, aquí sí se maneja de la mano en lo penal y el amparo, que es mi especialidad, porque muchas de las ocasiones, por ejemplo, cuando se dicta una sentencia en un proceso penal, se tiene el tiempo, el plazo necesario para presentar un amparo directo. Entonces va de la mano, pero el amparo es para diferentes materias.
0: Ahora bien, pues ya platicamos de cuando me veo inmiscuido, de que dicen que yo soy un culpable, o que yo pasé algo, o que hice algo, o fui detenido injustamente, o fui detenido sin alguna previa investigación. Pero ¿qué pasa si yo soy víctima de un delito? ¿También necesito un abogado?
1: Sí, claro que sí. Mucha gente luego nada más lo considera que el abogado defiende al imputado, ajá, quien es probablemente el responsable, pero no. También hay que concientizar a la gente que también las víctimas tienen derechos a contar con una asesoría jurídica, que en este caso es un asesor jurídico. Muchas veces en la práctica es la misma representación social quien ejerce esta función de asesorar, de brindarle la asesoría jurídica a las víctimas. Sin embargo, también es oportuno, a mi opinión, de que cuenten con el asesor jurídico para efecto de incorporar datos de prueba, testigos, y que se le sugiera a la fiscalía datos de que haga realmente investigaciones, porque la fiscalía pudiera decir, oye, la víctima le dice, oye, quiero que se investigue tal cosa, y le pudiera dar una negativa, pero esto tiene que estar fundado y motivado mediante un escrito. Entonces, por eso el abogado es muy puntual en estar partícipe activamente con que sí se haga la investigación pertinente.
0: Ok, correcto. Yo creo que es importante el conocer a lo mejor cuáles son los delitos más comunes acá en la región.
1: Sí, bueno, en este caso a su servidor pues ha llevado asuntos a nivel estatal y nivel federal.
0: Okay.
1: En el estado pues normalmente son choques, robos, ahorita por ejemplo hay muchos casos de violencia familiar. En delitos federales pues son portación de arma de fuego, tráfico de indocumentados.
0: Claro.
1: Que son los más comunes que suelen llevarse a cabo.
0: ¿Qué hago si a mí me acusan injustamente? O sea, obviamente pues es el hablar primero con mi abogado, pero hay quienes pues se bloquean. ¿Qué consejo le da en primera instancia en qué hacer?
1: Sí, por eso siempre es oportuno contar con un abogado. Y ese es un derecho, de hecho, precisamente que tiene toda persona, para efecto de que se le diga el por qué está detenido, en qué situación se encuentra, sobre qué hecho, y peculiarmente pues el abogado hace la estrategia. No precisamente de que si no hiciste consideras que no hiciste cierto delito por el que se te quiere imputar, contar con un abogado no te hace responsable.
0: Claro.
1: Realmente es para efecto de que salga adelante bien tu asunto. ¿Y por qué? Porque si se pudiera perjudicar, por ejemplo, que haga una declaración donde todavía no llega un abogado,
0: sí,
1: que pudiera perjudicar, ¿no? De todos modos, el abogado tiene que así sistemáticamente participar con el cliente. En lo particular, yo siempre es totalmente la participación, la entrevista y hasta con los mismos familiares para recabar alguna información que se opta para el procedimiento.
0: Lick, ahorita, pues, a mí me ha tocado participar en choques y me viene en la cabeza esto, que llega peritaje y te da una tablet y dice, póngame cómo sucedieron las cosas. Y la mayoría de gente lo hacemos sin un abogado o sin haberle hablado a un abogado antes. Ahí estamos haciendo algo mal, ¿no?
1: Sí, también, precisamente como manejaba de tener un abogado, por ejemplo, de confianza, cercano, es precisamente en eso, porque podemos llegar inmediatamente, si a mí alguien me marca, oye, acabo de chocar, voy y que se haga lo más conforme a derecho realmente las circunstancias. ¿Por qué? Porque como efectivamente dice, pues ahí se hace un peritaje, ahí se resuelve quién tuvo la culpa o cuestiones de ella, y es importante sí contar con el abogado para que no nada más firmen sin saber qué es lo que firman o aceptan.
0: Ahora, manejándome a otro tipo de delito, es importante siempre tener pruebas, ¿no? Alguien no te puede denunciar injustamente sin unas pruebas, ¿no?
1: Claro que sí, y esto va para todos. O sea, cualquier persona sí puede denunciar y dar la mayor información que tenga al Ministerio Público, porque okay. es precisamente este ente quien se encarga, o esta institución quien se encarga de realizar la investigación en base a los hechos que se denuncian. Entonces, sí es muy importante, vuelvo a reiterar, de que en todo momento es mejor estar asesorado para que realmente se hagan valer los derechos propiamente.
0: También preguntarle, ¿cuál es el error más común que la gente comete pues cuando tiene algún problema legal?
1: No mantener la calma, precipitarse, igual a veces en pelearse hasta con las mismas autoridades. Claro. Y realmente no, o sea, no, ellos están haciendo una función pública de la cual ellos pues nada más están actuando bajo su deber. Y no, realmente aquí es mantener la calma y el abogado les dará esa precisamente esos pros y contras que se tienen para salir adelante de la situación.
0: Que lamentablemente ahí puede ser contraproducente, ¿no? El pelearte con una autoridad, si tú no tenías la culpa, pues bueno, ya te van a levantar otros cargos, pues al agredir una autoridad o cosas por el estilo, ¿no?
1: Sí, claro que sí. Ahorita es mucho tema del de, por ejemplo, subió mucho el índice de amenazas. ¿Por qué? Porque la gente es detenida y si se considera injusta o no, si tuvo la razón o no, pero pues caen en un delito de provocación que pues resulta que también les inician una investigación por amenazas.
0: Yo quiero cerrar, ¿por qué la gente lo debe contratar a usted?
1: Sí, por el profesionalismo. Yo primero me baso en no dar datos inciertos, sino realmente es atender el asunto en particular, saber los hechos e irnos paso a paso y de la mano con el cliente para realmente ver cuál es la situación jurídica en la que se está. Claro. Y qué es lo que conforme a derecho se puede atender.
0: Pues ahí está la información, ya lo escuchaste a través del 106.7. Creo que a veces dejamos muchas cosas a la deriva, a veces pensamos, no me va a pasar a mí, no voy a necesitar este tipo de servicios, pero pues claro que se necesitan. Todos debemos de tener a quién recurrir. Nadie sabemos, nadie estamos exceptos a tener algún problema legal, al cruzarnos con algún problema legal, y para ello necesitas estar bien asesorado, y para ello pues tenemos este tipo de pláticas aquí contigo a través del 106.7. Pues, Lick, ¿en dónde lo pueden contactar? Platíqueme en medios de contacto.
1: Sí, claro que sí. 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
0: 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Y ya lo escuchaste, para que puedas contactar al licenciado Luis Fernando Flores Zamora. Porque la verdad, créeme que sí es necesario el tener a alguien de confianza y saber a quién correr, como se dice coloquialmente. Porque nadie sabemos de que no, a mí no me va a pasar. Nos puede pasar lamentablemente y tenemos que estar bien asesorados. Lick, gracias por habernos visitado.
1: Gracias a ustedes, muy amable.
0: Vámonos con más, no te despegues de tu radio 106.7, Pasión FM. Buenos días.

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1: El grupo GPS Media se une profundamente a la pena que embarga a nuestra compañera y amiga Maribel Coronado por el sensible fallecimiento de su querido padre, señor Jaime Coronado Cifuentes. Hacemos llegar a Maribel Coronado y a toda su familia nuestras más sinceras condolencias. Descanse en paz el señor Jaime Coronado Cifuentes.
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1: Les voy a contar la historia de dos muchachos que en su juventud solían llevar serenata a la misma chica. El tiempo los separó y fue también el tiempo el que se encargó de reunirlos otra vez. 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

0: hoy se van a divertir muchísimo con nosotras. ¡Ay, mis ranitas! ¡Las extrañamos demasiado! ¡Ay, sí, ranita! ¡Las extrañamos muchísimo! ¿Ustedes nos extrañaron a nosotras? ¡No olviden dejarnos sus mensajitos! Oye, Martina, mientras las ranitas nos mandan sus mensajitos, yo te quería preguntar, ¿cómo te fue en la misión, Ranaventura? ¿Ya no haces trampa? ¡Oh! ¡No me gusta echar mentiras! Así que les voy a decir la verdad. Fue muy complicado porque me acostumbré a que siempre hacía trampa. Pero luego me di cuenta que mis amigos se ponían tristes y ya no querían jugar conmigo. Así que como no quería quedarme solita, aprendí a hacer trampa y se sintió muy bien. Aunque por primera vez no gané, sentí muy bonito de que mis amigos estuvieran felices. Ay, Martina, yo sabía que ibas a poder dejar de ser trampa, pero... ay, te quería decir que eres una tortuguita muy bien portada. ¡Ay, Gatilde! ¡Ya! ¡Me chiveas! Mejor hay que ver si me chiveas.
1: ¿Qué es eso?
0: ¿Cómo no vas a saber qué es eso?
1: A ver, ¿pero qué pasa cuando te chiveas?
0: Pues cuando te chiveas, es como si...
1: ¿Cuando alguien te dice cosas bonitas?
0: ¡Sí! Cuando alguien te dice cosas bonitas, sientes así como vergüenza y así como mucho apapacho y te da así como asco.
1: ¡Ay! No. ¡Te di asco, Martina!
0: ¡No, no, no! ¡Yo digo de otra gente!
1: ¡Ay, bueno, bueno, bueno! Ahora sí, ya continúa con lo que me estabas diciendo.
0: ¡Ay, sí! ¿Qué hay que ver si ya nos mandaron mensajitos las ranitas?
1: Sí, Martina, mira. Por acá dicen... ¡Hola, Martina! ¡Hola, Gatilde! Estuve muy emocionada porque se llegara el sábado de nuevo para poder escucharlas porque son muy divertidas. ¡Ay, ranita! ¡Qué linda! ¡Te mandamos muchos abrazos y saludos!
0: ¡Ay, ranita! ¡También me chiveaste! ¡Yo sé que soy muy divertida y que sin mí su sábado sería muy aburrido! ¡Pero no tienen que recordármelo siempre! ¡Los quiero!
1: ¡Ay, Martina! ¡Siempre con tus cosas!
0: ¡Oh! ¡Era una bromita para empezar el día! ¡Porque estás muy amargada el día de hoy! ¡Mira! ¡Acá otra ranita también nos escribió! ¡Dice! ¡Mi nombre es Mario y esta semana aprendí a no hacer trampa! ¡Así que cuando estaba jugando con mis amigos, no hice trampa! ¡Y creo que de premio quiero que ponga la canción Diosito Dominola! ¡Wow, ranita! ¡Qué bueno que igual que yo aprendiste a no hacer trampa! ¡Y claro! ¡En unos minutos después te pondremos tu canción!
1: ¡Sí! ¿Te parece si ya comenzamos con todo lo divertido que les traemos el día de hoy a nuestras ranitas, Martina?
0: ¡Sí! Pero no antes, queremos agradecer a GPS Media y Pasión 106.7 FM por permitirnos llegar a sus hogares. 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
1: ¡Sí, ranitas! ¡No se arrepentirán! ¡Son los mejores shows! Y también recuerden que si quieren participar contándonos chistes, adivinanzas o mandarnos un saludo a cualquier persona que ustedes quieran, ya sean amiguitos, primos, familia, recuerden que con ayuda de sus papis pueden enviarnos sus mensajes de texto o de voz al número 87 18 87 82 81. Nosotras los leeremos y escucharemos a todos.
0: ¡Claro!

0: amiguitos.
1: Cami, Cami, Cami, Cami, Cami, nada.
0: ¡Síganle! ¡Ándale! Ay, bueno, ya vieron que a Martina le gustó mucho la canción. Oigan, y otra de las razones por las que yo quería que fuera sábado es porque la semana pasada...
1: ¿Sábado? ¡Dijiste sábado!
0: ¡No, dije sábado!
1: ¡No!
0: ¡Martina, ya! ¡Dígame! A ver, entonces, como les decía, otra de las razones por las que ya quería que fuera sábado es porque la semana pasada, después de terminar el programa, Martina me prometió que hoy me iba a llevar con ella a la feria con sus papás. Y hasta pedí permiso y todo, y sí me dejaron. ¿Quieres agua, Martina?
1: Sobre eso, Matilde, la verdad es que yo creo que... ya no te voy a llevar.
0: ¿Qué? ¿Por qué, Martina? Si tú me lo prometiste.
1: Ay, yo sé, Gatile, pero es que la verdad... quiero tener todos los juegos para mí sola.
0: ¡No!
1: Ya sé que te lo prometí, pero te lo desprometo.
0: ¡No, Martina! ¡No se puede desprometer! ¡Me hiciste pedir permiso! ¡Y mis papás sí me dejaron! ¡No, Martina! ¡Eso no se vale!
2: Oiga, niñas, tranquilas, porque mejor... ¿por qué no mejor vemos lo que tiene el árbol de los cuentos para que ustedes y las ranitas lo escuchen?
0: ¡Ay! ¿Ahora todos quieren venir a decirme qué tengo que hacer? ¡No! ¡Yo no quiero ir a ningún lado!
1: ¡Sí! ¡Ándale, Gati! ¡Le vamos a escuchar!
0: ¡Ay! ¡Está bien!
3: ¡Ranitas! ¡Vengan! ¡Vengan! ¡Porque ya despertó el árbol! Guarden silencio, porque esta historia está a punto de comenzar.
0: La promesa de Tito la Tortuga. En el Bosque Alegre vivían muchos animalitos. Había una tortuguita muy querida llamada Tito.
1: Un día, su mejor amigo, Pipo el Conejito, se enfermó y no pudo ir a recoger las zanahorias para el festival de la cosecha. Tito le dijo,
4: no te preocupes, Pipo, yo te prometo que recogeré tus zanahorias y las llevaré al festival por ti.
0: Pipo se puso muy contento y le dijo gracias. Al día siguiente, Tito salió a pasear y se encontró con Lola, la lagartija, que estaba jugando con canicas brillantes.
1: ¡Wow! ¡Qué bonitas! Dijo Tito.
0: Quédate a jugar conmigo, le dijo Lola. Tito quería quedarse, pero se acordó de su promesa. Sin embargo, pensó,
4: solo un ratito, luego voy por las zanahorias.
1: Se quedó jugando y jugando y se le hizo muy tarde. Cuando se acordó, el sol ya se estaba metiendo y el festival había terminado.
0: Tito corrió a la casa de Pipo, pero ya era muy tarde. Pipo estaba triste porque nadie había llevado sus zanahorias.
1: Tito sintió mucha vergüenza y le pidió perdón.
4: Perdóname, Pipo, prometí algo y no lo cumplí.
1: Pipo lo abrazó y le dijo.
4: Entiendo que querías jugar, Tito, pero cuando prometemos algo, nuestros amigos confían en nosotros.
0: Al día siguiente, Tito se levantó muy temprano. Fue al huerto, recogió las zanahorias más grandes y hermosas y se las llevó a Pipo. Y desde ese día, le ayudó a hacer una rica sopa de zanahorias para todos los amigos del bosque. Desde entonces, Tito aprendió que antes de prometer, debe pensar si puede cumplirlo. Y si promete algo, debe hacerlo, aunque aparezca un juego muy, muy divertido.
1: Y colorín colorado, este cuento se ha acabado.
0: ¿Ya viste, Martina? Tienes que cumplir las promesas que haces.
1: ¡Ay, Gatile! Ya entendí que si hago una promesa, tengo que cumplirla. ¡Perdóname! Es que...
0: Está bien, Martina. Ahora cumple tu promesa y llévame a la feria contigo. Y oigan, ranitas, queremos saber qué les pareció el cuento. Así que déjenos sus mensajitos.
1: Y para saber si pusieron atención al cuento, les voy a hacer dos preguntitas. La primera será, ¿cuál fue la promesa que hizo Tito la Tortuga? La segunda será, ¿por qué Pipo no podía ir a recolectar las zanahorias? Y Matilde, ¿qué te parece si les haces una última pregunta?
0: Mucha atención, ranitas. La tercera va a ser... ¿Qué hizo Tito para recompensar su error? Déjenos sus mensajitos con sus respuestas, ranitas. Los estaremos leyendo después del corte. ¡No se vayan! Porque en un brinquito...
1: ¡Regresamos!

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0: rutina ahorita se cayó y fue muy divertido.
1: ¡Ay! ¿Por qué te ríes?
0: Pero bueno, ya estamos de regreso. Y qué rápidas son, ¿eh? Ya tenemos muchísimos mensajitos con sus respuestas. ¿Qué te parece si tú me ayudas con las primeras dos, Martina?
1: ¡Ay, sí! ¡Mira! Por acá nuestra amiga Camila nos manda un mensaje de texto que dice: la respuesta a la primera pregunta es: ¿qué Tito le hizo la promesa a su amigo de ir a recolectar las zanahorias al festival? ¡Muy bien, Ranita! Para ver si está bien, les voy a repetir la primera pregunta. ¿Qué fue? ¿Cuál fue la promesa que hizo Tito la tortuga? ¡Muy bien! ¡Qué inteligente! ¡La respuesta estuvo correcta! ¡Hasta respondiste las dos preguntas en una sola respuesta! Pero vamos a darle la oportunidad a otra ranita de participar contestando. A ver... De Tim Marín, de Doping, güey, Cúcara, Macara, Títere, fue. Yo no fui, fue Tete, pégale, pégale, que este merito fue. A ver, por acá nos mandaron un audio, Gatilde, vamos a escucharlo.
0: ¡Sí!
2: Pipo no pudo ir a recolectar las zanahorias porque se quedó jugando y se hizo muy noche y el festival se había acabado.
0: ¡Guau! Esa respuesta estuvo muy correcta. ¡Qué inteligente eres!
3: ¿Cómo dijo?
0: Sí, ¿verdad? Muy inteligente. Oye, ya por último, por acá nos mandan un mensaje de texto nuestro amigo Miguel. Dice silencio. Dice: Tito se levantó muy temprano al día siguiente para recolectarle las zanahorias a su amigo Pipo. ¡Eso es correcto, ranitas! ¡Qué inteligentes son todos ustedes! ¡Contestaron muy, muy bien! ¡Se ganaron una estrellita!
1: ¡Sí, ranitas! Y recuerden que si alguno de ustedes también quiere mandarnos mensajito de voz o de texto, contarnos sus historias, un chiste, o quieren un saludo para ustedes, para algún familiar o para una personita muy especial, no duden en escribirnos. Pidan ayuda a sus papis o a un adulto y envíen un mensaje de texto o de voz al número 8718-8782-81. Así es, ranitas. No olviden que nosotras estaremos contestando todos sus mensajitos. Pero ahora viene la sorpresa muy, muy especial que yo tenía guardado para todos ustedes.
0: ¡Oye, Gatilde! Yo ya sé de qué se trata y estoy muy emocionada.
1: Dime, Tina, pero...
0: ¡Cuéntales, cuéntales, cuéntales!
1: ¡Ay! Oigan, pues ya ven que Martina y yo les habíamos estado contando que a nosotras nos gustan muchísimo, muchísimo las guerreras.
0: ¡Las guerreras del qué!
1: Y también los Ayabos.
0: No, esos son malos.
1: Pues a mí sí me gustan.
0: Ay, pero no son malos.
1: No, no son malos. Al final se hicieron buenos.
0: Ah, bueno, cuéntales, cuéntales.
1: Pues, ¿qué creen, ranitas? Mañana, en punto de las 10:30, Happy Party nos trae una gran sorpresa a Paseo Colón.
0: ¡Sí, es el show de las Hendrix y los Ayabos!
1: ¡Yay! Nosotros íbamos a ir, ¿verdad que sí, Martina?
0: ¡Claro que estaremos ahí! Oye, pero ya se me olvidó dónde van a estar ubicados, ¿no recuerdas?
1: ¿Cómo que ya se te olvidó, Martina?
0: ¡Sí, es en el mismo lugar de siempre!
1: ¡Ay, sí! Recuerden, ranitas, que van a estar ubicados en Paseo Colón, Avenida Ada Solo, enfrente del McDonald's.
0: ¡Súper rápido y fácil llegar! ¡No tiene ningún pierde! ¡Así que ahí los estaremos esperando!
1: Invitamos a todas nuestras amiguitas a que asistan vestidas como las guerreras Hendrix y a los amiguitos que vayan vestidos como los Ayaboys. Estarán esperando unos 20 minutitos después del show para tomarse fotos con todos nuestros amigos. amiguitos.
3: ¡Sí!
1: Y por ahí escuché que también nos van a dar autógrafos.
0: ¿Autógrafos? ¡Wow! ¡Yo quiero ir! Y yo tengo una trenza de Rumi y me la voy a poner. Y también tengo su espada.
4: ¡Ay, sí!
1: ¡Ay! Pues yo tengo las botas de Mira y yo me voy a comprar y pintar el pelo de Mira y me voy a poner las cejas rosas y...
0: ¡Ya! Bueno, los esperamos a todos allá, renitas. Nosotras vamos a ir porque queremos ganarnos muchos premios y divertirnos con toda nuestra familia. Recuerden, mañana domingo... ¿Aquí estamos mañana, Martina?
1: ¡Mañana domingo!
0: Ya pronto se viene el ¡Viva México! ¡Viva México!
1: ¡Ay, Martina! ¡Eres muy chistosa!
0: ¿Dónde vas a ir a dar el grito?
1: ¿Eh? ¿Dónde vas a ir a dar el grito? ¿A la feria?
0: ¡Sí! ¡Voy a ir! Porque por ahí también escuché que va a estar nuestro amiguito Alfredito Olivas.
1: ¡Ay! ¿Te gusta Alfredo?
0: Ay, no, Martina. Yo de esos cantantes que tú dices ni los conozco.
1: Oye, Gatule, por acá nos están mandando un saludo.
0: ¿Los escuchamos?
1: Sí.
0: A ver, escuche.
5: Su amigo Homero Simpson, desde Springfield, para saludar a mis amigos de Ranaventuras. Homero, mándales un saludo a todos. Sí, Marge, saludos para todos, de parte de su amigo Homero Simpson.
6: Y también de su amigo Moe, del bar de Moe. Los invito a una malteada de chocolate a todos mis amigos.
5: Sí, Moe, invítalos una malteada.
1: ¡No puede ser! ¡No puede ser! ¡Homero Simpson! ¡No puede ser! ¡Échame aire! ¡Échame aire!
0: No, lo que pasa es que a Martina le gusta mucho, mucho, mucho esa caricatura y la mira todos los días.
1: ¡Sí! ¡Ay, no puede ser! ¡Un saludo para Homero Simpson!
0: Así es, ranitas. Y para seguir con tanta diversión, no crean que se nos ha olvidado lo más importante del programa.
1: Así es, Gatilda. Gatilde, perdón, es que estoy bien emocionada.
0: A ver, otra vez.
1: Claro, Gatilde, están preparados para...
0: Choco Yoyón.
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0: Ranitas, la misión de esta semana es algo súper divertido.
1: ¡Así es, ranitas! ¡Se van a reír muchísimo!
0: ¿Están listos? Entonces, ahí les va. Presten mucha atención. La misión de esta semana es... ¿Tambores, Martina? ¡Aprenderse un trabalenguas!
1: ¡Sí, ranitas! Tienen que encontrar un trabalenguas que les guste y lo tienen que practicar muchísimo. Y para hacerlo más divertido, mándenos sus audios o sus videos al número 8718-8782-81. Y nosotros les estaremos escuchando la próxima semana en el programa.
0: ¿Cómo dijo? Sí, eso será muy divertido. No tiene que ser algo muy complicado, ranitas. Solo tienen que ver algo que los haga divertirse. Pueden practicarlo con sus papis, en la escuela. Solo no se olviden de hacerlo y tampoco se olviden de mandar sus audios o sus videos. Y nosotros los escucharemos y nos reiremos todos juntos.
1: Oye, Gatile, ¿y tú sabes decir un trabalenguas?
0: No, yo también voy a practicar uno. Y el próximo sábado les voy a contar qué tal me fue. ¿Tú sabes decir uno, Martina?
1: Parangaticutirimicuaro. Parangaticutirimicuaro.
0: ¡Es que te lo dije que me sé! ¡Así no es! Pero bueno, ¿qué les parece si ahora nos seguimos divirtiendo con...
1: ¡No! ¡Espera! ¡Mira! ¡Nos acaban de enviar otro saludito!
0: ¡Ay, es cierto! A ver, va, ver, por aquí dice: un saludo a Vera Emilia y Luis Eduardo Cantú, que están escuchando Rana Aventuras. ¡Ay! ¡Emilia! Y Eduardo, les mandamos un gran, gran abrazo.
1: ¡Y un besote grandote!
0: Ay, pero los besos de Martina están llenos de babas, así que...
1: ¡No es cierto! ¿Qué te pasa?
0: Obvio no, es una broma. Pero sí les mandamos un fuerte, fuerte abrazo. Esperamos que les esté gustando mucho, mucho el programa. Y para que se sigan divirtiendo, ¿qué te parece, Martina, si escuchamos una canción?
1: ¡Sí! A ver, ¿qué nos tienes el día de hoy? ¡Sorpréndenos, Gatilde!
0: Muy bien, disfrútenla mucho, renitas.

0: pronunciar el qué.
1: Oye, Gatil, eso cuenta como trabalenguas, ¿no? El pollo gru, el gato miau, el perro guau, el payo cocoroco, el águila coro, el pino pino, el pino pino.
2: A ver, espérate, espérate, espérate.
1: ¿El qué?
2: ¿El payo?
1: ¡El pollo! ¡Ay, no, qué tonta! No, no, Martín, eso no cuenta como un trabalenguas. Solo es una canción que va muy rápido, pero un un trabalenguas es diferente. ¡Ay, bueno, ya! Bueno, ranitas, y aquí estamos otra vez de regreso. Martina, ¿sabes de quién le gusta mucho esa canción?
2: ¡Claro que sí! A Ranastasio le gusta muchísimo esa canción.
1: Así es, Martina. ¿Y qué crees? El día de hoy nos ha enviado una carta para nuestras ranitas. ¿Quieres que te la lea? Ok, presta mucha atención. Dice, hola mis pequeñas ranitas, ¿cómo les va ya en la charca? La verdad es que a Brutencia y a mí nos está yendo muy bien. Estamos teniendo muchísimas aventuras nuevas y hemos conocido a muchos amiguitos especiales. No crean que nos olvidamos de todos ustedes. Siempre los recordamos con mucho cariño y los llevamos en el corazón. Cada semana escuchamos el programa y nos alegra que lo disfruten mucho. Gatilde y Martina están...
2: Oh, ¿qué traes?
1: ¡Ay, es que me da un poquito de tristeza, pero síguele, síguele! Ok, Gatilde y Martina están haciendo un gran trabajo. Les mandamos un gran abrazo y no se preocupen. Nosotras estamos súper bien. Aunque Frutencia siga comiendo sándwiches con moscas. Las queremos muchísimo, ranitas. Con cariño, Ranastasio y Frutencia.
2: Es que extraño mucho a Ranastasio y a Frutencia. Y quiero que regrese.
1: Sí, Martina, yo también los extraño mucho. Pero debes pensar en que ellos están siendo felices. Y no importa qué tanto extrañes a alguien. Si de verdad no o la quieres, debes dejar que sea feliz y no detener su camino. Regresarán cuando tengan que hacerlo. Oigan. Esperamos que a ustedes también les haya gustado este mensaje tan bonito que Ranastasio preparó con mucho amor para ustedes, ranitas. Vamos a ir a un corte comercial en lo que Martina deja de llorar. Ustedes vayan por unas galletitas o algo para comer. Regresamos en unos 30 minutos.

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1: Hacerlo. A ver, si tú les quieres mucho, ¿no te gusta que sean felices?
2: No, es que yo quiero también estar en Guaya.
1: ¿En dónde?
2: En Guaya.
1: Ya. Mira, deja de llorar, porque ¿qué crees? Ha llegado el momento de...
3: Deja de llorar.
2: ¿Y eso qué?
1: Martina, ya, tranquilízate. Ha llegado el momento de felicitar a las renitas que cumplieron años esta semana.
2: ¡Ay! ¡Sí, ya! ¡Yo tengo a una!
1: ¿Sí? ¿A quién?
2: ¡Sí, mi mejor amiga cumplió años!
1: ¿A qué estamos hoy? A 13.
2: ¡No, a 12! ¡13!
1: ¡Ay, a 12!
2: 12, 11... ¡El juez! ¡Cumplió años el juez! Pero ya está muy grande ella y le quiero mandar muchas felicitaciones. ¡Muchas felicitaciones para Jocelyn!
1: ¡Ay, muchas felicidades, Jocelyn! Esperamos que te la hayas pasado muy bien. Y aparte, yo también quiero felicitar a una de mis amigas que cumplió años ayer. Se llama Evelyn. Y me invitó a su fiesta, pero yo no pude ir.
2: Ay, no, ¿por qué?
1: Es que yo tenía mucho sueño y me quería dormir temprano.
2: Ya no te voy a invitar yo a mi cumpleaños entonces, porque me vas a dejar plantada.
1: No, porque el tuyo va a ser de día y el de ella era un poquito más tarde.
2: Ay,
1: además
2: no.
1: Era muy lejos, tenía que ir hasta Chávez y yo no podía ir.
2: Mira, Martina, digo Gatilde. Por acá nos mandan un mensajito de texto. Dice: hola, soy Rosa. Soy la mamá de Mabel y el día de mañana cumple 7 añitos. Y vamos a ir a festejarla a Paseo Colón con el show de Happy Party. ¡Guau! ¿Tú escuchaste eso?
1: ¡Sí, qué emoción! Va a poder conocer a Romy. ¡Guau! Ese es mi sueño.
2: ¡Muchas felicidades para su pequeña Mabel! ¡Que ya está muy grande! ¡Sota! ¡Le mandamos un abrazo y un gran beso!
1: Y el último saludo de la semana es para una ranita muy especial que cumplió años el miércoles. ¿Sabes de quién es?
2: ¿Quién?
1: ¡Para la ranita Liz!
2: ¡Ay! ¡Muchas felicidades para Liz!
1: Te mandamos un fuertisísimo abrazo. Esperamos que te la hayas pasado muy bien. Pero Martina, ¿estás lista para reírte sin parar?
2: ¡Sí, Matilde! ¿Y ustedes, ranitas, están listas? Porque ha llegado el momento de... ¡Los! ¡El momento de...
1: ¡Chaca, chachan!

0: unos buenísimos chistes, Martina. Los estuve preparando toda la semana.
1: A ver, Gatilde, dinos tu primer chiste.
0: Ok. Aquí va el primero. ¿Qué hace una vaca pensando?
2: Una vaca pensando, pues, no sé.
1: ¡Leche concentrada!
2: ¡Ay, este qué, Gatilde! ¡Pero fue muy bueno!
0: Oigan, ranitas, ¿ustedes le entendieron al chiste?
3: Ay, obviamente sí, todos son muy inteligentes.
0: Bueno, ese fue muy bueno. ¡Pero yo tengo otro! A ver, ¿qué hace una abeja en el gym?
3: ¿Una abeja en el gym? Ay, no lo sé, ¿qué es lo que hace?
0: ¡Zumba!
3: ¡Ay, ese fue muy gracioso!
0: ¡Ay, quién se está riendo así bien feo!
3: Sí, creo que es un señor que está aquí afuera.
0: ¡Ay, no! ¡Mira! ¡Ay, qué miedo!
3: Oye, pero yo tengo otro. Unas ovejas están jugando al fútbol y lanzan el balón muy lejos. Una de ellas le dice a la otra, ¡ve! Y la otra contesta, ¡no ve!
0: ¡Uy, sí es muy bueno! ¡Me gusta muchísimo, Matilde! Pero no había entendido, pero ya entendí. ¿Por qué es una oveja? Y hacen ve.
3: ¡Qué divertido, Matilde! Ya no da risa, Martín.
0: Ahora vamos a escuchar este de nuestra ranita. Bueno, vamos a leerlo.
3: Ok.
0: Pero es que este ya lo habíamos leído.
3: Bueno, ¿qué tiene? Hay que volverlo a hacer.
0: Bueno, ¿qué le dice un pez a otro pez?
3: ¿Qué le dice?
0: ¡Nada! ¡Ay!
3: Martina. Ya, suficiente.
0: Es que te dije que ese ya lo habíamos leído. Pero tú quisiste que yo lo leyera otra vez.
3: Oye, ¿pero qué te parece?
0: Oye, ve, cállate.

0: Carlos. Saludos para Rafael y Carlos que están con él en la escuela.
1: Martina, ¿por qué hablas así?
0: Ay, es que él hizo una voz así como de ¡ey, ey, ey, ey, ey, ey, ey!
1: ¡Ay, como la vez que tú rapeaste!
0: ¡No, no, no, no!
1: ¿Cómo,
0: no,
1: cómo era?
0: ¡No, no, no, no!
1: Yo me acuerdo, yo me acuerdo.
0: ¡No, no!
1: Yo soy Martina, Martina. Martina era tortuga y soy muy buena cantante.
0: ¡Así no era! ¡Así no era!
1: ¿Y cómo era entonces?
0: ¡No te voy a decir!
1: Ay, por ahí lo he de tener guardado y lo voy a poner en el siguiente programa.
0: ¡No! ¡Pobre de ti! ¡Ya no te voy a llevar a la feria! ¡Ahora sí!
1: Ya, ya, ya, ya. Mira, yo tengo otro. Vamos a escucharlo.
0: A ver.
2: Hola, soy Emma y le mando el saludo para mi mamá que se llama Gatilde.
0: ¡Ay! A ver, ponlo otra vez, Gatilde, porque estuvo muy bajo.
1: Sí, ¿verdad?
2: Hola, soy Emma y le mando el saludo para mi mamá que se llama Valeria.
0: ¡Ay, un saludote para tu mami Valeria! Y un fuerte saludo y un abrazo también para ti, pequeña Emma.
1: ¡Sí! Te mandamos muchos, muchos, muchos abrazos y muchos, muchos besos. Esperamos que te esté gustando el programa. Pero a ver, nosotros tenemos otro por acá. Vamos a escoger. ¡Ay, es que son muchos! ¡Vamos a escoger uno!
0: A ver, búscalo. ¡Haz un de Tin Marín!
1: A ver, de Tin Marín, de Doping Bello, no fui, fue, te, con una maca, si te fue.
0: Creo que no lo sabemos diferente, oye.
1: ¿Cómo diferente?
0: Sí, tú lo haces diferente. Es de Tin Marín, de Doping Bello, con una maca, si te fue, yo no fui, fue, te, pégale, pégale, que se merito fue.
1: Pero así lo dije yo.
0: ¡No!
1: De Tin Marín, de Doping Bello, con una maca, si te fue, yo no fui, fue, te.
0: ¡No lo dijiste así, mentirosa! Pues ya se me olvidó. Ándale, pon el audio.
1: A ver.
3: Hola, soy María y le mando saludos a todas mis amigas de la escuela.
0: ¡Ay, María! ¡Qué bueno que estás bien! Te mandamos un gran, gran, gran abrazo. Esperamos que estés teniendo un día muy bonito. ¿Y qué más? ¡Sí, que te mandamos muchos saludos! ¡Y que tengas un bonito inicio de fin de semana!
1: Pero no podemos despedirnos, porque ya casi se va a acabar este programa, sin antes haber pasado por la sección favorita de las mamis. Justo por aquí tenemos un audio. ¿Qué te parece si lo escuchamos?
0: ¡Sí!

0: Así es, ranitas. Vamos a escuchar este tan lindo consejito que nos han mandado una mami de ustedes. Vamos a poner mucha atención.
1: Hola, soy Dania, mamá de Antonella. Y a todas las mamás que estamos juntos en esto, les quiero decir que sean fuertes, ánimo, nuestros niños valen la pena. Y aunque a veces pueda ser muy cansado, también es muy gratificante ver su sonrisa y verlos crecer día con día.
0: ¡Ay, qué bonita la mami! ¡Sí, qué bonita! Esta vez fue un consejo para las mamis y no para los pequeñitos. ¡Pero qué bonito! ¡Sí, verdad! Me gustó mucho este consejo. Yo creo que hay que pedir más consejos para las mamis. Y más para mamis que son primerizas o que tienen a sus bebés muy pequeñitos. ¡Sí, verdad! Pero oye, te tengo una sorpresa. Yo tengo muchas ganas de seguir bailando y divirtiéndonos. Y por aquí nuestra ranita Raúl nos acaba de pedir una canción súper, súper divertida. Así que, ¿qué te parece si la escuchamos juntas? ¡Sí! ¡Vamos a escucharla! ¡Disfrútenla mucho, ranitas!
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3: ¡Hola, pequeños! Vamos a levantar manos para aprender esta canción. Primero, vamos a hacer una ola de mar grandota para un lado. Y después una más grande para el otro lado. Sube la espumita del mar. ¡Wuli, wuli, wuli, wuli, wuli, wuli, wuli, wuli, wuli, wuli, wuli! Y después de nadar un rato,

vamos a tomar el sol de un lado y del otro. Entonces, ya estamos listos para comenzar. Manos arriba.

0: hemos llegado al final del programa.
1: ¡No! ¡Yo no me quiero ir!
0: Nunca te quieres ir, Martina. Y yo tampoco quisiera irme. Pero recuerda que tienes que cumplir tu promesa. Y vamos a ir juntas a la feria.
1: ¡Ay, sí es cierto!
0: Ranitas, recordemos qué fue lo que aprendimos hoy. Sabemos que a veces prometemos cosas y después con el tiempo ya no podemos o no queremos cumplirlas. Pero tampoco podemos jugar con el tiempo o los sentimientos de las demás personas. Ellas confiaron en nosotros y debemos ser responsables siempre y cuando no presente un peligro para ti o para tus personas queridas. Debes cumplir tus promesas o dar una explicación válida del por qué no pudiste hacerlo.
1: ¡Así es, ranitas! Podemos herir los sentimientos de quienes queremos si no somos sinceros.
0: Así que ya lo saben, siempre piensen dos veces antes de prometer algo y sean sinceros siempre, siempre.
1: ¡Ay, ahora sí! Nosotras nos tenemos que despedir, pero nos divertimos muchísimo con ustedes, ranitas. Esperamos que a ustedes también les haya gustado el programa del día de hoy. ¡Ya estoy emocionada por regresar el próximo sábado!
0: ¡Yo igual! ¡No lo olvides, ranita! El próximo sábado a las 11 a.m. te estaremos esperando.
1: ¡Ahora córrele, Martina! ¡Que ya quiero llegar a la feria! ¡Vámonos, vámonos, vámonos! ¡Adiós!

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0: más para ti a través del 106.7. Gracias por estar en sintonía en esta tu frecuencia favorita. Rodrigo Castor, el caballero de la radio, haciendo sonar recuerdos solamente para ti en esta tu frecuencia favorita. Oye, recuerda el WhatsApp de cabina, el 871-371-385-1067. 871-385-1067 es el teléfono en cabina. En redes sociales nos encuentras como Pasión 106.7. Pasión 106.7 es el teléfono en cabina. En redes sociales estamos, pues, para que nos busques tanto en Facebook y a mí en Instagram, TikTok. ¿Y cuál me falta? Facebook también, como Rodrigo Castor. Así nos encuentras para que sigamos en sintonía. Ya escuchamos grandes programas. Ya estuvo por acá La Hora Infantil con Rana Aventuras. Y pues antes de continuar con la buena música de Pasión FM, quiero saludar porque tengo visitas acá en cabina. Nos acompañan mis amigos Renata, Adriana y Alberto, hoy para platicar de Expo Infantil Laguna, donde puedes conocer, encontrar todo lo que necesitas para tu fiesta infantil. Chicos, amigos, ¿cómo están? Buenos días.
1: Hola Armando, ¿cómo estás? Muy bien, nosotros nos encontramos muy bien. Estamos muy emocionadas de estar aquí contigo, también aquí con nuestro jefe Carlos, que está también muy emocionado. Venimos a ver, ¿qué? ¿Está bien?
2: Ya se puso nerviosa, Armando. Fíjate que es bien padre. Gracias por la invitación, Armando. Pues bueno, venimos padrísimos a invitarles a un gran evento.
0: Sí.
2: La edición número 11 de este gran evento infantil que se realiza aquí en la ciudad de Torreón, Coahuila.
0: Claro.
2: Es un evento que se llama Expo Infantil Laguna. Es el lugar en donde papás, mamás, abuelitos, tíos, tías, primos, padrinos, pueden encontrar a los mejores proveedores para la organización de tu próxima fiesta infantil.
0: Claro, oye, bien lo dices, el conocer todos los productos que necesitas. A veces no tenemos la idea de lo que se necesita para que una fiesta pues salga bien. Hay quienes, y yo creo que los hombres somos los que a veces pensamos eso, que sí, nada más el salón, nada más la piñata, nada más el pastel y se acabó. No, hombre, sí, sí. Pero en verdad hay muchas cosas para que tu fiesta salga bien. Y qué mejor que sea con buena calidad, que conozcas la calidad de cada uno de los productos, porque también ha pasado situaciones que te quedan mal con el vestido, te quedan mal con el pastel, te quedan mal hasta con la comida, porque no es una empresa seria quien contratas, porque la buscaste en otro lugar o porque fulanito te la contrató, y no es una empresa responsable, y pues te dejan tirado el evento.
2: Así es.
0: Y para eso es Expo Infantil Laguna, para que conozcas quiénes son los productores, qué es la calidad de cada uno de su producto, y pues te vayas por la mejor opción, precio, cantidad, calidad, lo que necesites.
2: Así es, justamente en Expo Infantil Laguna tratamos de reunir a los mejores proveedores de la comarca lagunera, o los proveedores más confiables para que pues las familias que estén en el proceso de la organización de una fiesta infantil puedan encontrar diferentes opciones de productos y servicios para la realización de su fiesta. Sobre todo, sabes que las familias pueden asistir y ven físicamente el producto, ¿no? Ven el pastel, ven, claro, ven el vestido, ven las decoraciones, y cada uno de los proveedores, sobre todo es bien importante mencionarlo, que en los días de Expo tienen precios especiales que normalmente no tienen si tú los contratas en una fecha normal, ¿no? Entonces, es una fiesta padrísima. Se va a realizar aquí en la ciudad de Torreón, Coahuila. Es la edición número 11. Prácticamente tú puedes llegar desde las 12 del mediodía con toda tu familia y quedarte todo el día disfrutando del evento, porque cada 15 minutos se presentan shows infantiles de calidad teatral.
0: ¿Sí?
2: Shows que tú puedes contratar, shows que tú puedes ver la calidad de los personajes, la calidad, ¿sí?, del espectáculo, la animación, puedes conocer ahora sí que todo lo que se hace. En esta edición tenemos cuatro proveedores de shows infantiles que se presentan.
0: Excelente.
2: Más los que se vayan sumando. Entonces, tienes como papá, como mamá, tienes opciones diferentes para conocer y contratar para tu evento.
0: Por supuesto, oye, pues en gusto se rompen géneros, para eso son estas presentaciones, para que conocen cuáles son los shows infantiles que hay aquí en la comarca lagunera, y pues no tienes que perder esta oportunidad, conocer cuáles son los productos, la calidad de cada uno de ellos. ¿Quién me quiere platicar, chicas, tanto Renata, Adriana, si yo tengo una empresa, si soy emprendedor, si 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
1: 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No, tenemos espacio para que tú pongas tu brincolín, para que pongas tu toro mecánico. Si tú dices, no, yo tengo un glitter bar y necesito tanto espacio, también sí. 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
0: 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Si tú llevas un toro mecánico, si llevas a lo mejor el pintacaritas, si llevas, o tú dices, ¿sabes qué? Es que yo soy una empresa que te puedo ofrecer desde sillas, te puedo ofrecer mantel, te puedo ofrecer pintacaritas, necesito varios espacios, se les puede rentar, ¿no es así, Renata?
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2: 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Tenemos espacios padrísimos para que todos los proveedores puedan exponer sus productos y servicios. Hay mucha gente que me dice, oye, ¿qué puedo hacer yo como proveedor en la Expo? En realidad puedes hacer todo lo que tú claro. quieras para que tu negocio tenga esa proyección y tenga ese boom que tú necesitas, ¿no? Puedes cotizar, puedes contratar, puedes hacer tus contratos, puedes recibir anticipos,
0: sí.
2: puedes entregar tarjetas, puedes entregar volantes, puedes llevar a todo tu equipo. Si si tú quieres, puedes incluso si tienes shows infantiles o algún tipo de espectáculo, tienes espacio en el escenario para que tú puedas presentar tus shows, una probadita de tus shows para que la gente que esté en la expo, sobre todo familias, porque sí, en la expo asiste familia entera, ¿no? En la expo no vas a encontrar gente que no vaya a buscar algo para una fiesta infantil, en realidad vas a encontrar al cliente final, al cliente que está tratando de encontrar tu servicio o tu producto. Entonces, está padrísimo porque tu producto y tu servicio está totalmente para cliente final.
0: Oye, amigo, también platicar algo importante, que tienes sorteos, tienes regalos, que eso va a ser atractivo para que la gente vaya.
2: Fíjate que sí, en este año integramos un premio más.
0: Ok.
2: Un regalo, un premio más, por llamarlo. Pero de entrada, cada uno de los proveedores, pues, en todo el día de la expo, que es de 12 del mediodía a 8 de la noche, en diferentes espacios, se hacen juegos, se hacen retos y se hacen rifas de productos de los mismos proveedores que están en la expo. Pero todos los, el sábado y el domingo, los dos días, se hacen dos rifas especiales.
0: Okay.
2: Una de ellas es por cada compra que tú realices con cada uno de los proveedores, el proveedor te entrega un boleto en el que tú puedes participar para ganarte un show infantil totalmente gratis de calidad teatral con un valor de 10,000 pesos.
0: Excelente.
2: El personaje que tú quieras,
0: sí,
2: a la hora que tú quieras, el día que tú quieras.
0: Okay.
2: Entonces, pues ya de entrada tienes el show para tu fiesta infantil.
0: Claro.
2: Y integramos este año tres premios más. Un premio de 3,000 pesos.
0: Ok.
2: Un premio de 2,000 pesos y un premio de 1,000 pesos.
0: Súper.
2: Que esos accesas a la participación de esos premios con un boleto que tú puedes comprar de manera opcional a la entrada a la expo. La entrada es gratis,
0: sí,
2: totalmente gratis. Pero tú llegas a la expo y dices, sabes que ya estoy aquí, yo quiero comprar el boleto para el premio de los 3,000, de los 2,000 o de los 1,000 pesos. Entonces compras tu boleto y entras a la expo sin ningún problema. Puedes comprarlo o puedes no comprarlo.
0: Sí.
2: Ya es opcional. Pero por cada compra que tú realices, ahí ya tienes tus boletos para participar en el show infantil.
0: Que eso está mejor, ¿no? O sea, si tú ya apartaste a lo mejor pastel, si ya apartaste show, si ya apartaste mantel, sillas, toro mecánico, lo que sea, pues te vas a llevar un boleto donde vas a poder participar.
2: Por cada compra.
0: Por cada compra. Así es.
2: Si tú compras cinco servicios y tú realizas el apartado de 5 servicios, tienes 5 oportunidades para poderte ganar el premio del show infantil.
0: Pues, ¿qué esperas? Tienes que estar ahí, tú que eres proveedor, tú que te dedicas a las fiestas infantiles, decoración, manteles, lo que sé, son vestidos, disfraces, pasteles, lo que es también quintas, salones, shows, magos, payasos, todo lo que tiene que ver con show infantil tiene que estar ahí para que te conozcan, para que te contraten tu servicio, tu producto, y puedas estar en las fiestas laguneras de todos 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
0: 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Ya estamos a nada, ya estamos prácticamente un mes.
2: Prácticamente
0: sí. Un mes, así que hay que ir ajustando todo. Alberto, amigo, gracias por estar. Renata, Adriana, gracias por estar con nosotros.
2: Gracias por la invitación, los esperamos en Expo Infantil Laguna.
0: Llame ya. Se quede fuera. Vámonos con música. Me robé un poquito del tiempo de mi buen amigo Eduardo Bravo, pero ya estará acá contigo a través del 106.7. Pasión FM. Buenos días.
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7: GPS Media se une profundamente a la pena que embarga a nuestra compañera y amiga Maribel Coronado por el sensible fallecimiento de su querido padre, señor Jaime Coronado Cifuentes. 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
8: Como un lobo, ¿qué les parece? Buenas tardes. En Pasión 5:25.

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3: 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Buenas tardes, muy buenas tardes. 5:42, faltan 18 minutos para las 18 horas. 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
1: Son las 5:58.
2: Temperatura 34 grados.
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